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Muchas gracias.

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1: La pieza grande y de un equipo de oxipote y un martillo, ya que no hemos recibido ayuda ninguna del gobierno. Entonces, por nuestros medios y la familia que nos embarga de las 7 personas que tenemos allí, hemos tenido que entre todos para poder reunir $11,500.
2: A lo largo de La Guaira también se ve muy repetitivo larga fila frente a puestos de comida dispuestos por ONGs y voluntarios que aún se mantienen en la zona. El último balance oficial muestra 4,561 fallecidos por el doble terremoto.

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0: Bienvenidos, 4:00 de la mañana, Colombia, buenos días. Aquí comienza Mañanas Blue con las noticias, la información, la opinión, el debate, lo que está pasando en Colombia y el mundo en este miércoles, mitad de mes. Hoy es 15 de julio de 2026, despertamos en Bogotá a esta hora con 11 grados de temperatura, de momento tiempo seco, operan con normalidad todos los aeropuertos del país. Amanecemos con varios hechos de desorden público, de violencia en varias regiones de Colombia, como Adrián Steven Riascos y Omar Alexander España identificaron a los dos patrulleros de la policía asesinados en un hostigamiento de la guerrilla del ELN a la estación de Betoyes. Esto es zona rural de Tame, en el departamento de Arauca. Un ataque armado que se extendió incluso por un par de horas contra la estación de policía. Hay una tercera víctima, una mujer que está muerta producto del ataque, pero que todavía no ha sido identificada. Además, 9 personas resultaron heridas, trasladadas a hospitales de Arauca, la capital, y también de Yopal, en Casanare. El casco urbano de Tame se quedó sin presencia de la policía, producto de este un hostigamiento, al parecer, de la guerrilla del ELN. El ELN, que es también el grupo responsable de la nueva situación en la vía que de Medellín va a Quibdó, en el departamento del Chocó. El ejército finalmente rescató a las 39 personas secuestradas por el ELN, pasajeras de un bus que fue interceptado por hombres armados de esa guerrilla. Durante el rescate hubo un combate con el ejército y en la zona 2 soldados murieron y otros 5 resultaron heridos. Los liberados 39 civiles están todos fuera de peligro. Sigue la andanada del presidente electo Abelardo de la Espriella contra la Justicia Especial para la Paz y los excombatientes que firmaron el acuerdo con el Estado colombiano hace 10 años. En las últimas horas, de la Espriella postó en sus redes sociales las fotos de Timochenko, Pablo Catatumbo, Victoria Sandino y otros de los firmantes del proceso, a los que llamó narcoterroristas. No habrá perdón ni olvido, escribió el futuro mandatario. Por eso cierran filas y 10 años después del acuerdo de paz están defendiendo el proceso los excombatientes, el expresidente y arquitecto de la paz Juan Manuel Santos, pero también la ONU, el mismo presidente de la JEP y hasta la defensora del pueblo Iris Marín. Rodrigo Londoño Timochenko finalmente volvió a Colombia, se presentó ante la Justicia Especial para la Paz y asistió ayer al Teatro Colón a un evento de conmemoración de los 10 años del acuerdo de paz. Timochenko dijo que está firme por la paz y que si le toca ser el firmante 501 asesinado, bienvenida sea la muerte, aseguró. Londoño también le envió un mensaje al país, dijo que confía en que 12 millones de colombianos recogerán las banderas de la paz que él ha mantenido en alto y que lo ha hecho sin arrepentimiento. Dijo que va a seguir cumpliendo el acuerdo en referencia a la situación que hay hoy desatada alrededor del futuro de la Justicia Especial para la Paz. A su turno, el expresidente Juan Manuel Santos dijo que el proceso de paz con las FARC no es el culpable de los actuales problemas de seguridad en el país. Dijo que el acuerdo no creó disidencias ni fortaleció las bandas criminales, que las disidencias son grupos que traicionaron el proceso, que nunca se acogieron a la legalidad o que abandonaron la ruta de la reincorporación y que por eso no se puede culpar al proceso de la violencia que regresó hoy a varias regiones de Colombia. Al expresidente Santos se sumó también el secretario general de la ONU, Antonio Guterres. Pidió que el gobierno entrante, el de Abelardo de la Espriella, consolide los logros del acuerdo que se firmó en 2016, un acuerdo de 10 años. En el más reciente informe de la misión de verificación, habla de la persistencia de la violencia territorial y el confinamiento de comunidades étnicas, una situación que aseguran no necesariamente se debe a la firma del acuerdo en sí mismo, sino más bien se debe a los incumplimientos de lado y lado en este proceso. Y a eso también se sumó la JEP. En las últimas horas, el magistrado Ramelli, presidente de ese Tribunal de Paz, defendió a la corporación. Dijo que está abierta la jurisdicción para hablar con el gobierno entrante y para defender sus logros de cara a la implementación. Dijo también que, aunque están abiertos en la JEP a un diálogo institucional, el Tribunal de Paz tiene blindaje constitucional e internacional que, según él, va a garantizar su continuidad y que esperan conversar con el presidente electo Abelardo de las Prias. Ya una última, también la defensora del pueblo Iris Marín le pidió al gobierno de Abelardo de las Prias ya atender su obligación constitucional de cumplir el acuerdo de paz. Dijo que no se puede incumplir lo que fue pactado, no con un gobierno, sino con el Estado. El presidente Gustavo Petro, en otro tema, hizo anoche uno de los últimos consejos de ministros en la Casa de Nariño. Allí notificó al país que él no estará en ninguna parte, ni va a darle la mano de bienvenida el 7 de agosto al presidente entrante, Abelardo de las Priella. Es que el presidente Petro sigue sin reconocer explícitamente al nuevo mandatario. Incluso el presidente Petro lo acusó anoche de simular que ya está gobernando por haber hecho el viernes pasado un consejo de ministros en Barranquilla. Y el presidente Petro también insistió en su teoría de un fraude. Habla ahora de 848,000 votos. Dijo que va a interponer una denuncia internacional porque no cree en la justicia colombiana. Petro dijo anoche que la registraduría en las elecciones pasadas siempre estuvo a favor de Abelardo de las Prias. Ya muchos en el gobierno ya se están despidiendo. Sorprendió anoche un mensaje en su cuenta de X del ministro del Interior Armando Benedetti. En política soy un cadáver. Dice que está en el final de su gestión y que está tramitando su retiro. El funcionario aseguró también que ya perdió toda influencia y contacto con el Congreso, que ya ni siquiera sabe los nombres, dice él, de parlamentarios del pacto histórico. A propósito del Congreso, Iván Cepeda y Aida Quilcué, los perdedores de las elecciones presidenciales, enviaron a sus delegados para reclamar las credenciales que les dan una silla como senador y como representante a la Cámara. En el estatuto de la oposición, ellos ya reclamaron su credencial. También desde el Congreso, el representante a la Cámara del Pacto Histórico, Gabriel Becerra, radicó una proposición ante la nueva mesa directiva del Congreso para impedir la posesión del presidente electo de las Priella en una guarnición militar, ese que sigue siendo el tema más sensible de cara al nuevo Congreso, el que se posesiona el próximo lunes. El Partido Conservador anunció el apoyo a Alfredo de Luque del Partido de la U en la carrera por la presidencia del Senado. De Luque, que tiene el guiño del presidente Abelardo de las Prias, también compite con el candidato del Centro Democrático, Honorio Enríquez. En eso están las negociaciones en el nuevo Congreso para saber quién será el presidente del Senado, quién será también el presidente de la Cámara. La CUT, la Central Unitaria de Trabajadores, está convocando a concentraciones en plaza pública, a marchas el 20 de julio, dicen ellos, para protestar contra injerencia extranjera. La convocatoria, que coincide con el llamado del presidente Petro y del petrismo para recibir con protesta, con calle, al nuevo gobierno. A propósito del nuevo presidente, Abelardo de las Prias lideró en Bucaramanga una nueva jornada de empalme regional, esta vez en Santander. A puerta cerrada se reunió con 87 alcaldes. Allí hablaron de los retos de esa región. Le dio un ultimátum a cabecillas del ELN y anunció inversión en proyectos de infraestructura que están abandonados en los Santanderes. En el nuevo gobierno, el vicepresidente electo José Manuel Restrepo sigue de gira en Estados Unidos. Anunció que se reunirá con el secretario de Estado de Estados Unidos, Marco Rubio, la más importante reunión que hay hoy en la agenda. El saliente ministro de Minas, Edwin Palma, reconoció por fin el riesgo de apagón, en especial en La Guajira, Cesar Magdalena, Atlántico y Bolívar, durante el mantenimiento de la planta de importación de gas natural SPEC. Advirtió que si no se prioriza el pago de la deuda de aire a las plantas de generación térmica en el Caribe, no podrá garantizarse el suministro. Palma le pidió al superintendente de Servicios Públicos y a Aire, que recordemos está intervenida por el gobierno, que tome las medidas necesarias. En ese sector, en el de Minas, también se confirmó que la nueva ministra, María Noemí Arboleda, seguirá trabajando en XM hasta el 31 de julio. Ahí, oficialmente, empezará empalme y luego irá al gobierno. Alrededor del mercado de XM quedará inicialmente el director del Centro Nacional de Operaciones, Juan Carlos Morales. César Moreno, buenos días, más noticias.
1: Hola Camila, muy buenos días para usted, para todos los oyentes de Blue Radio. Y la nueva EPS necesita una capitalización urgente por parte del nuevo gobierno y no debería ser liquidada. Esto lo está diciendo el interventor Jorge Iván Ospina. Ospina entregará esta semana los estados financieros de la nueva EPS para el año 2025 y el primer semestre del 2026. También hoy empieza a regir reducción de la jornada laboral. Escuchen muy bien, a partir de este 15 de julio de hoy, la jornada baja a 42 horas semanales sin disminución salarial. Además, el recargo por dominicales y festivos puede llegar hasta un 90%. Esas empresas que tenían, por ejemplo, el Día de la Familia, pues ya no va a haber Día de la Familia. Una jueza anuló la imputación de cargos contra el superintendente de salud Daniel Quintero y otras 12 personas por el caso de Aguas Vivas en Medellín, en el que acusan al exalcalde de modificar el POT para cambiar el valor del lote. Según la jueza, la fiscalía no presentó de manera clara y comprensible los hechos jurídicamente relevantes. La Procuraduría llamó la atención a la Aeronáutica Civil por los rezagos en los proyectos de modernización, mantenimiento y recuperación de la infraestructura tecnológica que soporta los servicios aéreos del país. Y en el mundo, más noticias. El ICE, esa tenebrosa policía migratoria en los Estados Unidos, ordenó a todos sus agentes suspender las persecuciones de vehículos tras la muerte de dos inmigrantes a balazos, estos en la última semana. Uno de ellos, el colombiano Johan Sebastián Durán Guerrero, el pasado lunes festivo. Anoche los familiares del colombiano hicieron una velatón en su natal Bucaramanga y entre lágrimas y con velas encendidas clamaron justicia. Era un excelente papá, un buen amigo y una gran persona, contó su hermana Angie Durán desde el barrio La Victoria. El presidente Gustavo Petro está pidiendo al presidente Donald Trump que explique qué fue lo que sucedió con Johan Sebastián Durán y aseguró que lo mataron simplemente por ser migrante. Un migrante, otro caso, murió atropellado también ayer en San Agustín, esto es en el noreste de la Florida, tras huir de agentes del Servicio de Inmigración y Control de Aduanas, el ICE, durante un operativo. Este ya es entonces el tercer fallecimiento de un inmigrante en una semana vinculado a acciones de esa agencia. Estados Unidos retomó el bloqueo contra embarcaciones que transitan hacia y desde los puertos y áreas costeras de Irán en medio de una nueva oleada de ataques contra ese país. Según el Comando Central, más de 20 buques de guerra de Estados Unidos están desplegados allí en Oriente Medio. Y la Guardia Revolucionaria de Irán anunció que el estrecho de Hormuz permanecerá cerrado hasta que cesen los ataques de los Estados Unidos. La República Democrática del Congo supera los 2.000 casos de contagio de ébola y ya son 700 muertos. En deportes, ya estamos aquí en la recta final del Mundial. España derrotó 2-0 a Francia y obtuvo su paso a la final del Mundial FIFA 2026. España ahora espera por el vencedor del partido de hoy entre Argentina e Inglaterra. Esto va a ser a las 2 de la tarde y obviamente usted va a poder escuchar el partido aquí en Blue Radio.
0: Bienvenidos, muchas noticias para compartir para este amanecer, estar con ustedes como siempre. César Moreno, Camila Carvajal, aquí comienza Mañanas Blue.

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1: 4:14 y siguen los accidentes de tránsito en Bogotá anoche en el barrio Madelena, sobre la autopista sur cerca a la avenida Villavicencio en la localidad de Ciudad Bolívar. Un motociclista chocó contra un bus del CIP y murió en el lugar. Mientras que en la localidad de Suba, esto ya es en el norte, en la calle 127 con carrera 50, otro accidente de tránsito dejó dos motociclistas heridos. El Ojo de la Noche, Eduard Porras.
2: Compañeros, muy buenos días para ustedes, buenos días para todos los oyentes de Blue Radio. Aquí está la información con los hechos más importantes ocurridos en la capital del país mientras que ustedes dormían. El Ojo de la Noche se encuentra a la entrada del barrio Madelena. Estamos sobre la autopista sur muy cerca de la avenida Villavicencio, donde hace aproximadamente una hora un motociclista chocó contra un bus del SITP y lamentablemente falleció. Dicen los testigos que este motociclista viajaba sentido Suacha, Bogotá, y en ese cruce los vehículos que van ingresando precisamente a este barrio de Ciudad Bolívar pues colisionó con un costado del SITP, quien quedó estacionado. El motociclista falleció en la mitad de la vía y en este momento las unidades de tránsito, los hombres de criminalística, están terminando la inspección al cuerpo sin vida del joven de tan solo 20 años. Hubo otro accidente de motociclistas, pero esta vez en Suba, en la calle 127 con carrera 50, otro choque de un motociclista contra un carro particular que dejó dos personas lesionadas. Y por último les cuento que hoy en Bogotá va a haber una donatón desde las 9 de la mañana hasta las 4:30 en la carrera 32 con calle 12. Dicen las autoridades distritales que debido al mundial, muchas de las personas que normalmente iban a donar sangre dejaron de hacerlo y por eso crearon esta jornada y sobre todo para recuperar la sangre O positivo que hace tanta falta aquí en Bogotá. Así que el llamado está hecho. Hoy gran donatón de sangre en la carrera 32 con 12 desde las 9 de la mañana hasta las 4:30. Y en unos minutos vamos a hablar de la manada de zorros que apareció muy cerca a la carrera séptima en la localidad de Usaquén. Son por lo menos 10 animales que llegaron hace unos meses. Ya son varios los que se encuentran en este sitio y están atrapados en medio de una vegetación, pero rodeados de varias construcciones. Ojo, porque los están alimentando hasta con sobras y de ahí el peligro porque ellos ya atacaron por alimento a un perro. La historia completa con el Ojo de la Noche. Eduard Porras, Blue Radio.
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3: 4:16 antes de levantarse en este miércoles 15 de julio, cuando Bogotá despierta con 10 grados de temperatura, usted debe saber que la noticia sigue alrededor de la Justicia Especial para la Paz, de los excombatientes y en especial del acuerdo firmado en el Teatro Colón hace 10 años. Primero, vamos por partes porque sigue la andanada del presidente electo Abelardo de la Espriella contra el proceso de paz y particularmente contra Rodrigo Londoño. En las últimas horas en sus redes sociales, de la Espriella posteó una fotografía de Timochenko, Pablo Catatumbo y Victoria Sandín, así como otros reincorporados a quienes llamó narcoterroristas. Luego acompañó la imagen con una frase: no habrá perdón ni olvido, lo que está aumentando la polémica alrededor de la declaración con la que de la Espriella dijo en las últimas horas que Timochenko, el jefe máximo de la antigua guerrilla de las FARC, debería estar preso y que va a trabajar para tal. Una declaración en la que también atacó a la Justicia Especial para la Paz. Pues la respuesta llegó directamente de Rodrigo Londoño. Ya está en Colombia. Finalmente regresó de España después de un viaje internacional de 20 días que fue autorizado por la JEP. Defendió el cumplimiento del acuerdo firmado en 2016. Dijo que ese es el acuerdo que determina que no habrá cárcel para quienes reconozcan la verdad y la responsabilidad en los crímenes y delitos de lesa humanidad. Aseguró que él, como la mayoría de sus compañeros, están cumpliendo y por eso respondió con el mismo lema de la campaña de la Espriella. Dijo que él está firme, pero por la paz con justicia social.
4: Estamos aquí cumpliéndole a Colombia y al mundo, contribuyendo con la verdad, contribuyendo con la reparación y contribuyendo con la reconciliación. A pesar de las inmensas campañas de estigmatización, a pesar de los discursos de odio que de tribunas privilegiadas se responden a los hechos de paz, a pesar de los casi 500 firmantes asesinados. Y si nos toca ser el firmante 501 asesinado, bienvenida sea la muerte, porque estamos convencidos que más de 12 millones de colombianos recogerán esta bandera que hemos mantenido en alto, con orgullo y sin arrepentimiento.
3: Y también hubo firme mensaje conjunto de Milton de Jesús Toncel, Pablo Catatumbo, Mauricio Jaramillo, Julián Gallo, Pastor Alape y Rodrigo Granda. Los exjefes de las FARC le pidieron al gobierno entrante hablar, entablar un diálogo para asegurar la implementación del acuerdo de 2016. Dice que lo más importante también debe ser salvaguardar la vida de los reincorporados y garantizar su participación política. Rodrigo Londoño le respondió al presidente electo Abelardo de las Priella. También se presentó ante la Justicia Especial para la Paz, tal como estaba establecido en los tiempos que le dieron el permiso para salir del país. Y después, el que fue presidente del Partido Comunes, uno de los firmantes de paz más importante, Rodrigo Londoño Timochenko, en medio del foro de los 10 años del proceso de paz organizado por la Contraloría, envió el siguiente mensaje.
5: Que no respondamos incluso a los discursos incendiarios con respuestas incendiarias, porque eso pues agudiza más la polarización a la que nos quieren llevar y la que no debemos dejarnos de llevar. Sí, hay que confrontar las ideas, confrontar las propuestas, pero yo creo que la forma es muy importante, la forma como se hacen y como se dicen las cosas.
1: El expresidente Juan Manuel Santos, también premio Nobel de Paz, pidió al gobierno entrante de Abelardo de las Priella continuar la implementación del acuerdo de paz como una política de Estado. Santos desvirtuó los señalamientos que culpan a los acuerdos del 2016 por el escalamiento de la violencia en el país y el fortalecimiento de varias estructuras criminales como las disidencias. Santos explicó que esas disidencias son bandas dedicadas al narcotráfico y a la extorsión, que traicionaron el proceso y no una consecuencia de ese acuerdo de paz que se firmó exactamente hace 10 años. Pues el expresidente Santos, en medio del foro de la implementación de los 10 años del proceso de paz organizado por la Contraloría, envió el siguiente mensaje.
6: El acuerdo de paz es el culpable de la situación de seguridad o de inseguridad que vive hoy Colombia. Eso es absolutamente falso. El acuerdo no creó las disidencias, ni fortaleció a las bandas criminales. Las disidencias son grupos que traicionaron el proceso, que nunca se acogieron a la legalidad.
3: Junto al expresidente Santos cierran filas en la defensa de la JEP, el secretario general de la ONU, Antonio Guterres, pidió al gobierno entrante, al de Abelardo de las Priella, consolidar los logros de un acuerdo que ya lleva 10 años. Y obviamente a la JEP también la defiende su presidente, el magistrado Alejandro Ramelli. Aseguró que ese tribunal tiene un blindaje constitucional e internacional que debe respetarse.
7: La JEP tiene un blindaje constitucional y un blindaje internacional. Precisamente en este momento está sesionando el Consejo de Seguridad y hay 200 organizaciones de la sociedad civil que le están pidiendo al Consejo de Seguridad que ejerza un monitoreo sobre el cumplimiento del acuerdo y la preservación de la jurisdicción. Entonces, este no es un tema exclusivamente local.
1: Y en el marco de la conmemoración de los 10 años del acuerdo de paz, la defensora del pueblo, Iris Marín, habla sobre el acto legislativo 02 del 2017. Bueno, vamos a poner algo de contexto. Ese acto legislativo 02 del 2017 obliga legalmente a 3 gobiernos consecutivos, incluido el de Abelardo de las Priella, a cumplir de buena fe ese acuerdo de paz. Esta norma constitucional prohíbe desmantelar sus compromisos fundamentales o realizar reformas que alteren la esencia de la justicia transicional. Esto dijo la defensora del pueblo, Iris Marín.
8: Sí, la Constitución Política de 1991 tuvo un ajuste a través del Acto Legislativo 02 de 2017, que fue refrendado por la Corte Constitucional y que estableció la obligación de todas las autoridades del Estado de cumplir de buena fe el Acuerdo Final de Paz por 3 periodos de gobierno. El próximo 7 de agosto, con la posesión del nuevo presidente, empieza el tercer
3: Ahora,
8: periodo.
3: Ahora, ¿cómo le ha ido al Acuerdo de Paz en estos 10 años? El Contralor Delegado Carlos Enrique Silgado informó que entre 2017 y 2025, la implementación del Acuerdo Final de Paz acumuló una ejecución de 127.8 billones de pesos, cifra que asciende a 138 billones si uno revisa el presupuesto hasta 2026. Dice que la ejecución va bien, va en marcha. Un informe que hace justo ayer en la conmemoración de 10 años del acuerdo de paz, precisamente la Contraloría. Esto explicó el Contralor Carlos Enrique Silgado.
9: 2017 y 2025, la implementación del acuerdo final registró una ejecución acumulada de 127.8 billones expresados en pesos constantes de 2025. Si se incorpora la apropiación presupuestal prevista para 2026, los recursos destinados a la implementación ascenderán a 138.1 billones, equivalentes aproximadamente.
3: Lo malo de todo esto, César, es que está ocurriendo semejante discusión sobre el futuro del acuerdo de paz cuando en el país aumentan los ataques armados. Nos despertamos con una difícil situación de orden público en el departamento de Arauca. En Tame ya son 3 muertos y 9 heridos. A eso se suma también la violencia en Chocó.
1: Sí, Camila, 2 militares fueron asesinados en medio de la respuesta de su unidad al secuestro de 45 personas, entre ellos hay varios menores de edad. 2 soldados profesionales, ellos se llamaban Elibert Ducuara Mosquera y Giancarlos Vallejo Vargas, fueron asesinados y otros 5 militares resultaron heridos durante ese operativo con el que las tropas de la 7ª División del ejército iban a rescatar a esas 45 personas, entre ellas 4 niños. Fueron secuestradas por el ELN. Esto ocurrió en la vía Quibdó Carmen de Atrato, departamento del Chocó. Los liberados fueron puestos luego bajo protección de las autoridades, mientras los uniformados heridos fueron trasladados a centros asistenciales. Esas operaciones militares continúan para restablecer el orden allí en la zona. La gobernadora de Chocó, Nubia Córdoba, informó que las personas secuestradas por el ELN permanecieron más de, escuchen esto, 8 horas bajo el poder del grupo armado del ELN, mientras que el ejército desplegaba todo un operativo de rescate, pese al riesgo, obviamente, de explosivos que dejaron estos terroristas, francotiradores y todos los combates que se dieron y que dieron con estos 2 militares asesinados. Nubia Córdoba, la gobernadora del Chocó.
10: Pasan más de 8 horas entre las 2 de la mañana y las 10 de la mañana en retención por parte del grupo propiamente dicha. Y durante estas horas el ejército genera todas las acciones para poder, de forma segura, ante el temor de que hubiesen explosivos, como ya hay antecedentes, francotiradores, como ya hay antecedentes. 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
3: Radio. 4:26, cambiamos de tema, hablamos de política y de la otra polémica que todavía no se aclara. Sigue la controversia alrededor de la posesión, del lugar de posesión del nuevo presidente Abelardo de la Espriella. Hay un nuevo pronunciamiento del secretario general del Senado, Diego Alejandro González, quien asegura que el Congreso puede autorizar la posesión presidencial el 7 de agosto fuera del Capitolio. Y para ponerle fin a la polémica, el secretario general dice que puede ser incluso en la guarnición militar, pero que esto tiene una condición, y es que se requiere la aprobación por mayorías en Cámara y Senado. De nuevo, esto queda en manos del próximo Congreso. Palabras de Diego González, el secretario general.
11: Bueno, eso es verdad, lo que dice el señor presidente, él es el jefe de acuerdo con la Constitución de las Fuerzas Militares. Lo que sí establece la Constitución es que el lugar de la sede del Congreso solo podrá ser modificado por
3: común acuerdo. Y esto lo sabremos después del lunes del 20 de julio que se posesione el nuevo Congreso. Lo que ya está confirmado, César, es que a la posesión, hágase donde finalmente logren hacerla, va a asistir don Luis Felipe, el señor de la panela.
1: Sí, el señor Luis Felipe Yagüe es, recordemos, Camila, un vendedor ambulante de 74 años, que fue víctima de discriminación política por parte de un activista en Florencia, esto es en el departamento del Caquetá. Pues el gobierno entrante, el de Abelardo de la Espriella, ofrecerá un microcrédito y acompañamiento para formalizar y fortalecer el emprendimiento del señor Luis Felipe. El ministro de Comercio designado, Mauricio Gómez informó que la gestión fue ordenada por el mismo presidente electo, Abelardo de la Espriella, y coordinada con el vicepresidente José Manuel Restrepo, José Manuel Restrepo que está en Washington. Durante una llamada telefónica, ambos le expresaron su respaldo a Luis Felipe y le anunciaron que va a recibir asesoría para impulsar su actividad comercial.
12: ¿Cómo están? ¿Cómo les ha ido?
13: Don Luis, un placer. Aquí habla con el ministro de Comercio, Industria y Turismo. Tengo instrucciones precisas de nuestro presidente electo para contactarlo.
3: Hablando de política y del nuevo Congreso, se mueven y mucho los políticos en el Congreso de cara a cómo van a quedar conformadas las mayorías y quiénes van a ser los presidentes de Cámara y Senado. A 5 días de la instalación del nuevo Congreso, el senador Alfredo de Luque, del partido de la U, sumó un apoyo en su carrera por ser él el próximo presidente del Senado. Se trata del Partido Conservador. El presidente de esa colectividad, Efraín Cepeda, aseguró que van a apoyar a De Luque, recordando que en la misma carrera el Centro Democrático impulsa a Honorio Enríquez. Por eso, cada voto cuenta. Este es el anuncio que hace el jefe del Partido Conservador.
14: Tuvimos este mediodía una reunión con el Centro Democrático, el Partido Liberal y, por supuesto, el Partido Conservador. Nosotros en el partido expresamos que debíamos hablar de...
3: 4:29, ya llegan las noticias del mundo. Antes, César, una última en las noticias locales, es una noticia judicial sobre el exalcalde de Medellín, hoy superintendente de salud, Daniel Quintero Calle, por el famoso caso Aguas Vivas, cuando fue alcalde de la capital antioqueña.
1: Sí, Camila, se trata de una decisión de la jueza 22 penal del circuito de Medellín, quien declaró nula la imputación contra el exalcalde Daniel Quintero y también contra otras 12 personas por ese caso, el de Aguas Vivas. La decisión se basó en que la fiscalía no explicó con claridad cómo las conductas atribuidas se ajustaban a los delitos de peculado por apropiación en favor de terceros y prevaricato por acción. El proceso relacionado con un lote de 147.000 metros cuadrados en el poblado y la presunta modificación del plan de ordenamiento territorial para el proyecto Valle del Software no fue archivado. ¿Esto qué significa? Pues que este caso sigue abierto y la jueza no declaró inocentes a los procesados ni cerró la investigación. Esto fue lo que dijo la jueza.
15: Y es esta ausencia de detalle lo que configura un déficit tan grave que afecta el derecho a la defensa de la imputada, dado que se observa una absoluta falta de claridad y ausencia de definición en las circunstancias concretas.
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1: 4:30 y crece la indignación en Estados Unidos por los casos de indocumentados asesinados durante operativos de la agencia ICE. Hay un nuevo caso, esto es en el estado de la Florida, al tiempo que el presidente Gustavo Petro le está pidiendo a su homólogo Donald Trump que envíe un mensaje a Colombia por el asesinato de Johan. Esto fue en Maine el lunes festivo pasado. Juan Camilo Merlano.
16: César, buenos días. Y la decisión más reciente que está tomando la agencia migratoria ICE es instruir a sus agentes a que suspendan los operativos en los cuales detengan o paren a vehículos por sospecha de que hay un inmigrante indocumentado que se encuentra en él o que está escapando. Esto tras una serie de episodios y de dos muertes particularmente de inmigrantes indocumentados que mueren por disparos de agentes de ICE. Cabe destacar que el más reciente es el del colombiano de 26 años, Joan Sebastián Guerrero, a quien le dispararon incluso junto a su hija de 3 años que se encontraba en el vehículo. De hecho, el gobierno colombiano ha expresado su protesta frente a estos hechos. Fue el presidente Gustavo Petro quien escribió un trino en las últimas horas diciendo que lo que ocurrió en Maine, el estado donde asesinaron a este colombiano, es un asesinato a un colombiano latinoamericano en manos del gobierno de los Estados Unidos. Lo mataron por creerlo un ser inferior y sin derechos, y como persona tenía todos los derechos que un ser humano se le confieren solo por nacer, y era ciudadano con derechos en Estados Unidos. Dice el presidente Gustavo Petro que espera que el presidente Donald Trump envíe un mensaje para Colombia sobre lo sucedido. Cabe destacar que también en las últimas horas se presentó otro hecho lamentable, la muerte de otro migrante en el estado de Florida, un joven de 28 años en San Agustín que precisamente estaba escapando de un operativo migratorio y terminó siendo atropellado por un camión. Desde Washington, Juan Camilo Merlano, Blue Radio.
1: 4:32, y a propósito, Juan Camilo, de todo este caso de los migrantes asesinados allí por ICE, pues la muerte del colombiano, de Joan Sebastián Durán Guerrero, continúa causando dolor e indignación en Bucaramanga. Durante una velatón, eso fue realizada frente a la vivienda, sus padres, familiares, amigos y vecinos pidieron que se adelanten las investigaciones correspondientes. También allí en Maine, en Estados Unidos, hicieron un altar con fotos, con flores de Joan Durán, que fue asesinado el pasado lunes festivo. Alex Salamanca.
17: César, buenos días. Con un pequeño altar, velas y globos blancos, los vecinos del barrio La Victoria en Bucaramanga realizaron un homenaje por la memoria de Joan Sebastián Durán, de 26 años, y pidieron justicia por su muerte en Estados Unidos, además de paz para su familia. Entre lágrimas, su hermana Angie Durán agradeció las muestras de cariño y aseguró que el joven solo buscaba un buen futuro para su hogar.
18: La verdad, pues mi hermano siempre fue una persona muy compañerista, amable, buen muchacho. Y yo sé que todas las personas que están acá están de corazón apoyándonos, tanto a mis papás como a nosotros como familia. Que por favor se esclarezca el caso y que se pueda hacer justicia por el alma de mi hermano.
17: Los habitantes claman justicia y le enviaron un mensaje claro al ICE de respetar la vida de las personas. En Bucaramanga, Alice Salamanca, Blue Radio.
3: Alex, gracias. Vamos ahora a Venezuela, porque hasta $10,000 están teniendo que pagar las familias en La Guaira para que llegue maquinaria pesada y puedan remover los escombros. Esas familias que siguen suplicando encontrar los cuerpos de sus seres queridos. Esto se suma a las denuncias de falta de apoyo gubernamental. De nuevo en La Guaira, Santiago Martínez.
19: Hola, sí, Camila, buen día. A 3 semanas del doble terremoto acá en Venezuela, hoy se cumplen 3 semanas, lo que más se ve en La Guaira por estos días es la maquinaria amarilla en algunos terrenos trabajando, moviendo escombros, en su mayoría a pedido de los familiares que quieren encontrar el cuerpo de su ser querido. De hecho, esos familiares montan una especie de campamento cerca de la residencia donde estaba la persona que desean encontrar y desde allí, pues, a la espera de esa noticia que llevan 21 días esperando. Y otros logran reunir miles de dólares para que la maquinaria no deje de trabajar. Ese es el caso de María Eugenia Goncalves. Ella tiene 7 familiares bajo los escombros del edificio Vistamar, esto es en Los Corales, en Caraballeda, y entre varios, pues pagaron $11,500 para que por 4 días el tractor amarillo y otra maquinaria que mueve escombros logre llegar a donde creen ellos que están los cuerpos de sus familiares.
20: Crear una grúa telescópica para ayudar a mover las piezas grandes y un equipo de oxipote y un martillo, ya que no hemos recibido ayuda ninguna del gobierno. Entonces, por nuestros medios y la familia que nos embarga de las 7 personas que tenemos allí, hemos tenido que entre todos recaudar y pedir ayuda de $1, de $2, para poder reunir $11,500 de la máquina telescópica, del taladro y del oxiport.
19: Por cierto, Camila, el último balance oficial entregado la tarde-noche de este martes muestra 4,734 fallecidos por los terremotos, 16,740 heridos, eso no ha variado desde hace una semana, y adicionalmente casi 18,000 damnificados. Desde Caracas, Santiago Martínez, Blue Radio.
3: Santiago, gracias. Vamos ahora a Europa con las noticias de hoy. César, ¿cuál se imagina usted que es la noticia en España?
1: En España, obviamente, que pasaron a la final. Oiga, partidazo, le pegaron un baile a Francia.
3: Claro, eliminada 2-0. Francia, España es la primera selección clasificada a la Copa del Mundo. Por eso, no importa qué diario, no importa qué noticiero vea usted, no importa con quién hable. En España no hay otro tema, pero no hay nada distinto a la clasificación.
1: España, siempre España, ¿o no, Enrique?
21: Siempre de España, buenos días, pero menos mal que no me hicieron caso a mis pronósticos, porque ayer el director de este programa, Néstor Morales, me preguntaba quién pensaba yo que iba a pasar, y yo pensaba que iba a pasar Francia.
3: Yo también,
21: Enrique. Es evidente que no estoy en este programa por mis conocimientos deportivos, eso también hay que decirlo, pero evidentemente fue un grandísimo partido de la selección española, probablemente, o sí, probablemente, fue el mejor partido que ha jugado España en este Mundial, y fíjense en lo que son las cosas, hoy es día 15 de junio, hace un mes exacto, España estaba empatando con Cabo Verde. Si recuperáramos lo que dijimos aquel día, España jugó mal, no veíamos ninguna posibilidad, parecía un equipo sin fuerza, físicamente falto de fuerza. Y miren dónde estamos hoy.
1: Sí, pero en el 2010 también arrancaron mal, ¿no, Enrique? Y vea cómo terminaron.
21: Exactamente. España hizo un mundial en 2010, empezó perdiendo contra Suiza, ganó todos los partidos por unos resultados muy cortos y con unos partidos que no fueron nada brillantes y sin embargo se coronó con relativa facilidad campeona del mundo. No digo que eso vaya a pasar porque falta mucho, falta el partido de esta noche, quién va a ser el rival y una final que va a ser muy complicada, pero en todo caso esto es un éxito enorme para España. La prensa francesa hoy se deshace en elogios hacia España, no digamos la prensa española porque ya se imaginan ustedes todo lo que dice, pero la prensa francesa, digo, se deshace en elogios y critica con dureza a una selección francesa que da la sensación, por el motivo que sea, que no estuvo a la altura de lo esperado, de lo que se había visto en el resto del campeonato, que fue una selección muy compacta y con mucho gol.
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0: 4:38, ya volveremos a hablar de fútbol, volveremos a hablar de España y hoy de Argentina o de Inglaterra. Las apuestas sobre la mesa de cara a la jornada de hoy en la Copa Mundial de la FIFA, el Mundial que está llegando a su final. Bienvenidos también en este miércoles, un poco de música. César, no lo voy a poner a hablar de Britney Spears, ni más faltaba, pero hay una noticia en Panamá que tiene una persecución mundial para la cantante. ¿Qué pasó?
1: Bueno, póngale cuidado. Estamos hablando de dos productos que tienen el nombre de la cantante. Esto es una mezcla entre inglés y francés. Britney Spears Sunset Fantasy Eau de Toilette Spray.
0: Y el las famosas lociones.
1: Exactamente. ¿Los splash? ¿Son
0: sí,
1: ellos?
0: Sí, sí, sí. Esos splash, lociones.
1: Y hay otra que se llama la Fantasy Britney Spears de Parfum. Así de sencillo,
0: sí.
1: O sea, ya que es de perfume.
0: Dicho pues, eso, y que son productos que hace mucho tiempo tiene Britney Spears, ¿qué pasó con
1: así
0: la
1: es
0: dos?
1: Que si de pronto ustedes tienen allá en su tocador, en su baño, cualquiera de estos dos productos, pues esta noticia le puede interesar porque las autoridades sanitarias de Panamá, es decir, allá el Ministerio de Salud, el MINSA, cancelaron el registro sanitario y ordenaron el retiro inmediato de esos dos productos por contener una sustancia prohibida en productos cosméticos. Esto lo está diciendo allí como la especie de como el INVIMA. Dice la resolución contenida, respondiendo a la alerta emitida por la Comisión Europea a través del sistema de alerta rápida Safety Gate, relacionada con la retirada de mercados de varios productos cosméticos que contienen ingredientes y prohibidos, detalla ese comunicado. El Comité Científico de Seguridad de los Consumidores de la Comisión Europea determinó que ese interente, no están diciendo cuál específicamente, pues es perjudicial para la salud y por eso ordenan el retiro de estos dos perfumes de Britney.
0: Entonces, Spears. Primero la alerta en Europa y ahora llega a Panamá retirando del mercado esos perfumes de Britney Spears, que es la razón para escucharla a esta hora, mientras revisamos cómo titula la prensa en BluRadio.com. Ataque contra policía en Arauca se hizo desde una volqueta cargada con explosivos. Congreso decide lugar de posesión. Puede ser en una guarnición militar, dijo el secretario del Senado. No responderemos a discursos incendiarios. Esto respondió Timochenko a las declaraciones de Abelardo de las Priallas.
1: Bogotá amanece con 10 grados Celsius. Las principales noticias en el diario El Espectador con Maribel Jaimes.
2: Buenos días, César. El Espectador abre su portada con el titular Porrazo. España venció a Francia 2-0 en la primera semifinal del Mundial, con goles de Mikel Oyarzabal y Pedro Porro y un dominio del juego de principio a fin. Su contendor se define hoy cuando Argentina, el vigente campeón, enfrenta a Inglaterra, uno de sus históricos adversarios en Atlanta. Por otro lado, en el tema del día, preparan más de 90 decretos, mientras que en negocios, la IA y la economía global. Finalmente, en internacional, escalada en Oriente Medio. Les informó Maribel Jaimes, periodista del Espectador.
0: Titulares ahora en el tiempo, David Sánchez.
3: España, la primera finalista. Ese es el principal titular con el que abre el diario. Camila, muy buenos días. Esta noticia tiene en la foto principal a los jugadores de España celebrando el primero de los dos goles ante Francia. En noticias nacionales, triple frontera amazónica acosada por los narcos y la minería ilegal de oro. Más abajo en la portada tenemos zona binacional con Venezuela, el revés que se cocina en la corte. Crece la puja para elegir las dignidades de Senado y Cámara. Camila, finalizando la primera página, se destaca asesinato de líderes, un crudo reporte de la ONU. Un feliz día.
1: 4:42, los titulares del Heraldo de Barranquilla con Álvaro Ortiz.
4: Buen día, César. Esos son los titulares más importantes del diario El Heraldo para ese miércoles. Se busca sede alterna presidencial. El edificio de la aduana ha sido evaluado por el gobierno electo como una de las opciones a considerar. Vecinos del Calancala piden mantenimiento del cementerio tras colapso de muro de cerramiento. Logística, el gran reto de llevar los desfiles del Carnaval de Barranquilla de la Vía 40 al malecón. Y para finalizar, aprobada la reorganización empresarial de la venezolana Monómeros, que opera en la capital del Atlántico. Desde la sala de redacción del Heraldo informó Álvaro Ortiz.
1: Los principales titulares en el diario colombiano de Medellín con Carlos Mario Gómez.
5: Buenos días, estos son los principales titulares del colombiano de este miércoles. 5 municipios paisas baten récord de calor en 15 días. De la Espriella puede gobernar desde Barranquilla en un solo día. Daniel Quintero creó 4 empresas. ¿Para qué? Les habló Carlos Mario Gómez.
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0: 4:43 antes de levantarse en este miércoles 15 de julio, usted debe saber que cierran filas alrededor de la Justicia Especial para la Paz. El expresidente Juan Manuel Santos, el presidente de la JEP, pero también la ONU, la defensora del pueblo y hasta el actual gobierno, le están pidiendo al presidente electo Abelardo de la Espriella cumplir lo firmado con la extinta guerrilla de las FARC. Hay nuevos pronunciamientos del expresidente Santos asegurando que la violencia de hoy en Colombia no es culpa del acuerdo y que no puede incumplirse lo firmado hace 10 años. Laura Alejandra Moreno.
7: Camila, muy buenos días. Tras el anuncio del presidente electo Abelardo de la Espriella de eliminar la Consejería para la Reconciliación Nacional, la Consejería Presidencial para los Derechos Humanos y la Unidad de Implementación del Acuerdo Final, el presidente de la Jurisdicción Especial para la Paz, Alejandro Ramelli, aseguró que la jurisdicción mantiene un blindaje constitucional e internacional que garantiza su continuidad y que no es una instancia de impunidad.
8: El Acuerdo de Paz estableció diferentes tipos de sanciones. Si una persona no reconoce responsabilidad, termina en la cárcel, y algunos van a terminar en la cárcel.
7: También habló la directora de la Agencia para la Reincorporación y la Normalización, Alejandra Miller, quien insistió en que el acuerdo de paz es una política de Estado.
9: El acuerdo de paz es un acuerdo de Estado, no de gobierno. Su cumplimiento hace parte del bloque de constitucionalidad de este país y por lo tanto no puede ser capricho de un gobernante cumplirlo o no cumplirlo.
7: En la misma línea, la Unidad de Implementación del Acuerdo Final, entidad que desaparecería, advirtió que una reestructuración administrativa no puede desmontar la institucionalidad creada para cumplir el acuerdo. La directora de esta entidad es Gloria Isabel Cuartas.
10: El próximo periodo presidencial 2026-2030 coincide con el último cuatrenio de vigencia del mandato constitucional, lo que refuerza la obligación del gobierno entrante de garantizar su continuidad.
7: En los tres casos, las entidades reiteraron que están dispuestas a conversar con el gobierno entrante durante este proceso de empalme para revisar los avances en sus labores y poder garantizar su funcionamiento. Laura Alejandra Moreno, Blue Radio.
1: Las 4:45 y ante las declaraciones del presidente electo Abelardo de la Espriella, quien arremetió contra el último comandante de las extintas FARC, Rodrigo Londoño, alias Timochenko, y afirmó que merece estar preso de por vida, los integrantes del último secretariado de esa guerrilla respondieron con una carta en la que manifestaron su disposición a reunirse y dialogar con el gobierno entrante. Sofía Vargas.
11: Muy buenos días, César. Pues luego de que el presidente electo Abelardo de la Espriella asegurara que trabajará para enviar a la cárcel al último comandante de las extintas FARC, Rodrigo Londoño, más conocido como Timochenko, se presentó ante la Jurisdicción Especial para la Paz como parte de los compromisos adquiridos tras su polémico viaje a España. Al salir del tribunal, el firmante de paz respondió a esas declaraciones.
12: Y si nos toca ser el firmante 501 asesinado, bienvenidas a la muerte. Firmes por la paz. Con justicia social.
11: Justamente en el marco del Congreso Internacional por los 10 años de la firma del Acuerdo Final de Paz, al que también asistió Rodrigo Londoño, el expresidente y Nobel de Paz Juan Manuel Santos hizo un llamado al gobierno entrante para que avance en la implementación de lo pactado como una política de Estado.
13: Quiero aprovechar para hacer un llamado respetuoso, pero firme, al gobierno entrante, para que retome el camino de la implementación. No como un legado de un gobierno, sino como una política de Estado que beneficia a todos los colombianos.
11: Por su parte, los integrantes del último secretariado de las FARC enviaron una carta a Abelardo de la Espriella en la que expresaron su disposición a dialogar pese a las diferencias políticas e ideológicas. En el documento, Rodrigo Londoño y otros 6 firmantes pidieron garantías para la vida, la participación y la inclusión política de quienes dejaron las armas. Sin embargo, de la Espriella respondió a través de su cuenta de X que, abro comillas, no hay nada que haga a borrar la sangre que derramaron estos narcoterroristas, cierro comillas. El presidente electo afirmó que no habrá perdón ni olvido. Sofía Vargas, Blue Radio.
0: Sofía, entonces, con esta situación alrededor de la Justicia Especial para la Paz y el futuro de Rodrigo Londoño Timochenko, que finalmente sí llegó ayer a la JEP, la Justicia Especial para la Paz, el país amanece con varios hechos violentos. Ya son 3 los muertos y 7 los heridos en el hostigamiento del ELN a una estación de policía en Tame, en Arauca. Los muertos son 2 patrulleros y una civil. Valentina Herrera.
14: Hola Camila, buenos días. Dos policías y una civil fueron asesinados en el reciente ataque contra la policía en Betoyes, un centro poblado que está ubicado cerca de 20 minutos del casco urbano de Tame, en Arauca. Las víctimas son los patrulleros Adrián Steven Riascos y Omar Alexander España, igual que la civil Isaura Ávila. Según las autoridades, presuntos integrantes del ELN activaron una volqueta cargada con explosivos cerca de la estación y luego atacaron con fusiles a los uniformados que habían sobrevivido. Este ataque dejó además 7 policías y un soldado heridos. La evacuación de ellos solo fue posible hasta entrada la noche, cuando terminó el hostigamiento y cuando las condiciones climáticas lo permitieron. Recordemos que Tame es uno de los municipios afectados por las inundaciones en la región. Este ataque recuerda al similar registrado en 2024 contra el batallón del ejército en Puerto Jordán, muy cerca de allí y donde también usaron una volqueta cargada con explosivos. Valentina Herrera, Blue Radio.
0: Valentina, pero no solo es en Arauca, también el ELN es el responsable del ataque armado en Chocó, en la vía Medellín-Quibdó, donde primero secuestraron a 45 pasajeros de un bus y luego, cuando el ejército llegó al rescate, hubo un combate. 2 soldados murieron, los secuestrados ya están liberados, todos fuera de peligro. Melissa Álvarez.
15: Buenos días, Camila. Luego de intensos combates con el ELN, el Ejército Nacional logró la liberación de las 45 personas, entre ellos 4 menores de edad, que permanecían retenidas en la vía que comunica Medellín con la ciudad de Quibdó. Según han logrado establecer las autoridades, hombres del grupo guerrillero llegaron al sector conocido como Toldas, en el municipio del Carmen de Atrato, en donde interceptaron 2 buses de servicio público de la empresa Rápido Ochoa. Tras lo sucedido, tropas del Batallón de Infantería número 12 iniciaron la operación para liberarlos, pero cuando iban en camino fueron recibidos con una carga explosiva que dejó a 2 fallecidos, identificados como los soldados profesionales Helbert Ducumara Mosquera y Jean Carlos Vallejo Vargas. Además, 5 uniformados resultaron heridos. Al respecto, el brigadier general Eduardo Arias, comandante de la séptima división.
16: Se tomarán todas las denuncias debidas del caso por esta violación a los derechos humanos. Asimismo, el asesinato de 2 de nuestros hombres, orgánicos del grupo Liviano de Caballería número 9, quienes en esta maniobra fueron atacados, civilmente asesinados.
15: Frente a la situación de los menores de edad, el Instituto Colombiano de Bienestar Familiar indicó que activó de manera inmediata los equipos de la Defensoría de Familia para brindarles atención integral y que adelantan la verificación de sus derechos, pero también la valoración de condiciones físicas y emocionales. Por lo pronto, Camila, desde la empresa Rápido Ochoa confirmaron que la única ruta que ahora habrá para llegar a Quibdó es la que comunica con la ciudad de Pereira. Desde Medellín, Melissa Álvarez, Blue Radio.
0: Melissa, y anoche el presidente Gustavo Petro hizo uno de sus últimos consejos de ministros en la Casa de Nariño. Notificó al país que no estará en la posesión de Abelardo de la Espriella el 7 de agosto y que no le va a dar la mano al nuevo jefe de Estado. El presidente Petro, que sigue hablando de fraude en las elecciones. Miguel Cardosa.
17: Buenos días, Camila. No es novedad, pero ahora lo dijo en televisión. El presidente saliente Gustavo Petro adelantó que no asistirá a la ceremonia de posesión del presidente entrante Abelardo de la Espriella. Se niega a darle la mano al nuevo jefe de Estado. Su justificación es que deslegitima los resultados que arrojaron el preconteo y el escrutinio.
18: Y yo no puedo aceptar un presidente y por eso no voy a estar el 7 de agosto en ninguna parte ni darle la mano. Allá él que lo diga, pero él sabe por qué. Porque eso es un fraude. No es el fraude monumental de 4 o 5 millones, que sería fácil de encontrar. No, es un fraude que yo creo que es de 848 mil votos, que es el número del censo adicional que yo denuncié y todo el mundo se pasó por la faja.
17: Petro insistió en que las elecciones se registraron un supuesto fraude de 848 mil votos equivalentes, según dijo, a un censo electoral adicional del cual no hay ninguna evidencia de correlación entre esa cifra y el supuesto fraude. Las acusaciones las repitió durante lo que definió como el último o penúltimo Consejo de Ministros, lo cual le sirvió para lanzar pullas al nuevo gobierno por la reunión que sostuvo el presidente entrante Abelardo de la Espriella en Barranquilla con los ministros designados, lo que según él tendría consecuencias legales.
18: Este puede ser el último o penúltimo Consejo de Ministros, de verdad, porque están haciendo un Consejo de Ministros ilícito, particulares que aún no han tomado ni juramento ni posesión, queriendo imitar que ya son gobierno.
17: Petro también comentó que hay varios militares que fueron apartados de sus funciones por delitos o sospechas que quieren regresar a las Fuerzas Armadas, por lo que están orando falsamente, dice, para lograrlo. Miguel Cardoza, Blue Radio.
1: Y un informe de inteligencia internacional entregado a las autoridades colombianas advierte que habría protestas sociales en el inicio del próximo gobierno. Mariana Neira.
19: César, buenos días. Un informe de inteligencia internacional advierte que uno de los escenarios más críticos para el gobierno entrante sería la coincidencia entre movilizaciones sociales legítimas y acciones de grupos armados ilegales. De acuerdo con el documento, esas organizaciones podrían aprovechar las protestas para atacar infraestructura estratégica, bloquear corredores viales o provocar enfrentamientos con la fuerza pública. Esto con el propósito de aumentar la percepción de crisis e ingobernabilidad. El análisis señala que este riesgo sería mayor en departamentos como Cauca, Nariño, Valle del Cauca, Catatumbo, Arauca y el Bajo Cauca Antioqueño, donde coinciden economías ilícitas, presencia de grupos armados y debilidad institucional. El informe también plantea que la desestabilización podría comenzar con narrativas que cuestionen la legitimidad del nuevo gobierno y continuar con tensiones durante el empalme, bloqueos, protestas regionales y acciones violentas focalizadas. Según la evaluación, un escenario de pérdida de gobernabilidad también podría afectar inversiones en sectores estratégicos como energía, infraestructura y abrir un espacio para una mayor influencia de actores externos en la región. Mariana Neira, Blue Radio.
1: 4:54 y un juez envió a la cárcel a Oscar Giovanni Marulanda, señalado de asesinar a Rosa Mayerly Olaya en un almacén en Soacha, La Peña.
20: César, buenos días. Oscar Giovanni Marulanda fue enviado a la cárcel por el feminicidio de Rosa Mayerly Olaya en Soacha. Según la investigación, Marulanda conoció a la víctima en febrero de 2026 en el establecimiento donde ella trabajaba y tras el rechazo de la mujer a iniciar una relación sentimental, comenzaron episodios de asedio y hostigamiento. El expediente detalla que la Policía Nacional intervino en dos ocasiones para acompañar a la mujer a su vivienda debido al acoso y que el proceso acudió en fechas posteriores a las residencias de la madre y del excompañero sentimental. El ataque ocurrió el 12 de julio de 2026 cuando el imputado ingresó al almacén y agredió a la mujer con un arma cortopunzante en el área de persianas donde asesoraba a sus clientes. El imputado le propinó varias heridas que le causaron la muerte. Testigos del hecho intervinieron para auxiliar a la víctima, golpear al agresor y quitarle el arma. Kalila Peña, Blue Radio.
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0: España es finalista. Hoy a las 2 de la tarde los españoles conocerán al rival para la final de la Copa del Mundo entre Argentina e Inglaterra. España clasificó 16 años después, regresa a una final de la Copa del Mundo.

0: muy efectiva en el frente de ataque, llegó poco, pero esas pocas llegadas dieron resultado al marcar los dos goles que al final le dieron la victoria por intermedio de Oyarzábal de tiro penal y Pedro Porro, que precisamente se refirió a la victoria.
1: Pues un sueño hecho realidad, la verdad que ni en mis mejores sueños, muy feliz por la... Por la actitud del equipo desde el principio hasta el final. Yo creo que hemos hecho un gran partido, hemos hecho todo lo que teníamos que hacer hoy para poder pasar. Sabíamos que era una selección muy, muy difícil, que venía haciendo las cosas muy bien y la verdad, esto es del equipo, no es nada mío, simplemente es dar la enhorabuena a todos porque han hecho un partidazo.
0: Camila, España ahora buscará su segundo título mundial el próximo domingo en Nueva York, enfrentando al ganador del duelo de hoy entre Inglaterra y Argentina, que jugarán en la ciudad de Atlanta. Desde Dallas, en el cubrimiento del Campeonato Mundial de Fútbol, Fabio Poveda Ruiz para Blue Radio.
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3: Buenos días, aquí están las noticias de la música. A los 82 años, muchos están retirados, pero no Mick Jagger ni el resto de los Rolling Stones. Ellos siguen produciendo música y pensando en álbumes y giras de conciertos. Rolling Stones acaba de lanzar su álbum número 25, Foreign Tongues. 14 canciones que mantienen el estilo, la fuerza y la irreverencia de todos los anteriores. Pero en medio de todas esas canciones sobresale una por ser un cover que, si bien también es irreverente, estaba lejos del sello de los Stones. Para entenderlo, regresemos a 2007. En ese año, Amy Winehouse lanza el álbum Back to Black, uno de los más exitosos de su corta carrera. En él estaba esta canción, You Know I'm No Good. Esa declaración de honestidad se convirtió en uno de los himnos de la cantante británica que murió en 2011. Ahora, los Stones se encargan de llevar ese legado aún más lejos al hacer esta versión. You Know I'm No Good es el único cover del álbum, pero es un tributo para recordar tal vez a la cantante que dejó ese clásico 15 años después de su muerte.

0: You Know I'm No Good, el homenaje de los Stones a la carrera de Amy Winehouse. Para Mañanas Blue, W. Bernal.
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4: Afortunadamente, no con buenas noticias, el ELN está atacando en diferentes regiones de Colombia. El último ataque en el departamento de Arauca, en donde mató con hostigamientos a una estación de policía, a dos patrulleros, dos policías y a una civil. Ocurrió en Tame, un ataque que coincide con la otra escalada que se produce en el departamento de Chocó, en donde había secuestrado 40 personas, 42 personas dentro de un bus. Llega el ejército a intentar el rescate, se produce un ataque, un enfrentamiento entre ambas partes, ELN y hombres del ejército colombiano, y allí son asesinados dos militares. Finalmente fueron rescatados quienes habían sido secuestrados en esa operación con el saldo trágico.

0: repito, de dos militares muertos. ELN, al que el nuevo gobierno, el del presidente Abelardo de la Estrella, le está dando ultimátums para que los hombres que dirigen la banda del ELN en el departamento de Santander se entreguen o serán combatidos y dados de baja, le dijo a esos delincuentes desde Bucaramanga el presidente de la Estrella. Una situación de conflicto, tal como han sido los últimos 4 años, que deja de herencia el gobierno del presidente Petro, que a propósito, anoche, en un consejo de ministros que era para otra cosa, el presidente termina en los habituales soliloquios, hablando de lo divino y lo humano. El presidente Petro anticipa que no va a estar en el acto de transmisión de mando el 7 de agosto. Dijo que no va a estar en ninguna parte y que no le va a dar la mano al presidente entrante Abelardo de la Espriella, lo cual describe perfectamente el enrarecido clima personal y político en el que estamos navegando. Hablando de enfrentamientos, hay un muy importante pronunciamiento del secretario general de Naciones Unidas, que es Antonio Guterres, pidiendo a las partes desescalar el lenguaje en Colombia, pidiéndole al presidente de la Espriella mantener los acuerdos de Estado firmados hace 10 años con las FARC, tras la amenaza del nuevo presidente de que va a acabar con la JEP, de que va a meter en la cárcel a Rodrigo Londoño, a Timochenko, una amenaza sobre la cual hay diferentes reacciones. Desde el expresidente Juan Manuel Santos, afirman desde el acuerdo de paz una carta de Timochenko y compañía diciendo que ellos están firmes, pero firmes por la paz, haciendo un juego de palabras con la figura de Abelardo de la Espriella, la figura retórica del nuevo presidente de Firmes por la Patria. Bienvenidos, un gusto saludarlos. Noticias y controversias a partir de este momento. Tenemos una temperatura en Bogotá de 9 grados centígrados. Esta mañana hay reacciones en España, no muy calmado el clima en España después del histórico triunfo ante la selección de España. Es la primera selección clasificada al Mundial. A las 2 de la tarde vuelven a enfrentarse Inglaterra y Argentina, como ocurrió en el Mundial del 86 hace 40 años. Vamos a contarles de los desórdenes, de los disturbios en España a modo de celebración y del ambiente que hay hoy para el partido, el muy clásico partido entre selecciones de Inglaterra y de Argentina. Bienvenidos, aquí estamos, los acompañamos desde Mañanas Blue. Enseguida el resumen en los titulares.
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2: Fue atacada la estación de policía de Betoyes, esto es zona rural de Tame, departamento de Arauca. En ese ataque, 2 policías y 1 civil fueron asesinados y al menos 10 policías y soldados resultaron heridos. Los responsables serían miembros del ELN. Tras la intervención del ejército, se logró el rescate de 45 personas que habían sido secuestradas por el ELN en el departamento del Chocó, luego de ser obligados a detenerse y bajarse de 2 buses en la vía Quibdó-Medellín. Durante el rescate de los secuestrados y en medio de la emboscada del ELN, fueron asesinados 2 soldados y otros 6 resultaron heridos. Los civiles fueron trasladados en helicópteros de la Fuerza Pública hasta Quibdó y sus lugares de destino. La guerra no da tregua en Briceño, departamento de Antioquia. Casi 1 centenar de habitantes del corregimiento Las Auras se desplazó por confrontaciones con drones entre grupos armados. Una persona resultó herida por explosiones precisamente de estos aparatos de drones. El presidente electo Abelardo de la Espriella lideró en Bucaramanga la tercera jornada de empalme con las autoridades de Santander. A puerta cerrada se reunió con los 87 alcaldes y el gobernador del departamento para abordar las principales necesidades de la región, entre ellas el orden público. Pues desde allí, desde Bucaramanga, el mandatario electo dio un ultimátum, menos de 1 mes, a los cabecillas del ELN en el oriente del país, alias Zorrillo y alias Volkswagen, para que se entreguen, si no, serán perseguidos y dados de baja. Además, indicó que va a haber inversión en la infraestructura que está abandonada en la región. En el Consejo de Ministros, el presidente Gustavo Petro ratificó una vez más que no reconoce la victoria de Abelardo de la Espriella y que por esta razón no estará el 7 de agosto en ninguno de los actos de toma de posesión, ni mucho menos le dará la mano. El mandatario saliente insistió en que a su juicio habría existido una irregularidad en la segunda vuelta presidencial, él dice fraude. Sin embargo, reconoció que no se trataría de una diferencia de varios millones de votos, sino una cifra específica que el mismo Petro ubicó en 848 mil sufragios. En el el marco del Congreso Internacional 10 años del Acuerdo de Paz, el exmandatario Juan Manuel Santos, y también Nobel de Paz, le hizo un llamado al presidente electo Abelardo de la Asprilla para que continúe con la implementación precisamente de ese Acuerdo de Paz. Por su parte, el antiguo secretariado de las FARC le envió una carta al presidente de la Asprilla en la que le expresó su disposición para dialogar y encontrar caminos que les permitan avanzar en la implementación del Acuerdo de Paz. Asimismo, después de que el presidente electo Abelardo de la Asprilla amenazó con meter preso a Rodrigo Londoño, alias Timochenko, el exjefe de la extinta guerrilla de las FARC, le pidió al mandatario electo un espacio para dialogar. Dijo que es muy importante hablar de cómo se va a hacer para la implementación del acuerdo en su gobierno, ya que hace parte de la Constitución. El presidente de la Jurisdicción Especial para la Paz, magistrado Alejandro Ramelli, también invitó al presidente electo a sostener un diálogo directo, constructivo y respetuoso para conversar sobre esa justicia transicional que nació producto del acuerdo de paz de hace 10 años. Se conoció el más reciente informe de la misión de verificación de la ONU en Colombia. El secretario general Antonio Guterres pidió que haya una transición fluida y cooperativa entre los gobiernos que contribuya a preservar los avances que Colombia ha logrado en el marco de ese acuerdo de paz y asentar las bases para hacer frente a los desafíos actuales. La gerente de XM, María Noemí Arboleda, presentó renuncia al cargo para asumir el Ministerio de Minas y Energía en el gobierno entrante. La compañía informó que a partir del 31 de julio quedará encargado Juan Carlos Morales. El presidente Gustavo Petro firmó el decreto que oficializa la salida de Jorge Iván Cuervo del Ministerio de Justicia y deja en calidad de encargada hasta el final del gobierno a la superintendente de Industria y Comercio, Cielo Rusinque. Los partidos políticos definieron sus compromisos en Senado y Cámara, quienes liderarán las negociaciones para la conformación de las mesas directivas y la distribución de las presidencias y vicepresidencias de las 7 comisiones permanentes del Congreso. Existe una fuerte tensión política debido a que el gobierno entrante de Abelardo de la Asprilla y el Partido Conservador están promoviendo al senador Alfredo De Luque, él es del partido de la U, para la presidencia del Senado, mientras el Centro Democrático decidió jugársela postulando al senador Honorio Enríquez. En cuanto a la presidencia de la Cámara de Representantes, los partidos Conservador, Liberal y Centro Democrático llegaron a un acuerdo para la elección de la presidencia y decidieron apoyar a Nicolás Barguil del Partido Conservador. Sigue la polémica por la intención del presidente electo Abelardo de la Asprilla de posesionarse en una guarnición militar. El ministro del Interior designado Rodrigo Lara le aseguró que el Congreso de la República es soberano y no recibe órdenes del presidente. Aseguró que serán los congresistas a partir del próximo 20 de julio los que decidan si se hace o no esa posesión presidencial en una guarnición militar. Al respecto, el secretario general del Senado, Diego González, aclaró que si el presidente Gustavo Petro no le permite al Congreso sesionar en una guarnición militar, para la posesión de Abelardo de la Asprilla no se puede hacer absolutamente nada. Desde Washington, el vicepresidente José Manuel Restrepo dijo que lo que se ha encontrado en el proceso de empalme por parte del gobierno Petro es una destrucción de la economía con altos niveles de desempleo e inflación. Una juez de Medellín decretó la nulidad de la imputación del exalcalde de Medellín, Daniel Quintero, y 15 personas más que, según la Fiscalía, por su presunta participación en la modificación irregular del plan de ordenamiento territorial para restituir presuntamente de manera ilegal un lote avaluado en más de 40 mil millones de pesos. La decisión de la jueza se sustentó en que los errores detectados generaron insubsanables perjuicios al debido proceso y en que se afectaron los derechos de defensa y de contradicción. Sin embargo, el proceso sigue abierto. Hoy se conocerá el segundo finalista del Mundial de Fútbol 2026, Argentina-Inglaterra. Se enfrentarán a las 2 de la tarde en el estadio de Atlanta. Esto es en el estado de Georgia. La transmisión la van a escuchar ustedes aquí en Blue Radio. Uno de ellos jugará la gran final con España el próximo domingo. El campeón del 2010 que derrotó ayer sorpresivamente a Francia 2-0. Estas son mis noticias en BlueRadio.com. 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
3: Sobre zorros, sobre zorrillos. Esta mañana en el norte de Bogotá, el ojo de la noche, Eduard Porras.
4: Néstor, muy buenos días para usted, buenos días para todos los oyentes de Blue Radio. Amanecemos con mucho frío en Bogotá, 9 grados centígrados. Estuvo lloviznando desde la 1 de la mañana desde la calle 26 hacia el sur y hacia el occidente, y todavía están cayendo algunas gotas, sobre todo en la localidad de Los Mártires y en la localidad Santa Fe. El ojo de la noche se encuentra a esta hora sobre la carrera séptima. Estamos en el norte de la ciudad, calle 122 en Usaquén, porque resulta que los residentes de esta zona nos llamaron para alertar de una situación que vienen viendo desde hace varios meses: la aparición de por lo menos 8 zorros andinos en este punto prácticamente urbano de Bogotá, y dicen ellos que inicialmente fueron 2 los que llegaron hace varios meses, quedaron prácticamente encerrados en una zona boscosa y rodeados de varias edificaciones, conjuntos residenciales que han venido construyendo. Lo cierto es que una de esas mascotas ya se encuentra preñada, está embarazada, y adicional a eso son por lo menos 8 animales los que están rondando a esta zona, y debido a la falta de alimento bajan como mascotas domésticas, los llaman los residentes, los guardas de seguridad, y les dan comida de cualquier tipo. Han comprado hasta productos para perro, con eso se alimentan, pero tienen hambre, y debido a esa situación, dicen los residentes, ya atacaron a un perro de uno de los conjuntos residenciales. Hablamos con una persona que sabe perfectamente lo que está ocurriendo en este punto de la localidad de Usaquén, y esto fue lo que le contó a Blue Radio.
5: La problemática es poderlo ayudar a los zorritos, ya que en estos momentos ellos son salvajes y en estos momentos están en un área que ya es rural, se sí, puede decir.
4: Claro, o sea, prácticamente ese pedazo de bosque que se ve es lo único que tienen ellos ahí.
5: Sí, lo máximo que se puede observar en esa área, ya que a la parte de atrás no se puede pasar por lo que hay otro conjunto, entonces sí, ellos tienen ese territorio ya se pasa ya casi a la séptima, sí, y al centro comercial que queda ahí al lado.
4: Venga, ellos bajan a los restaurantes, ya bajan como si fueran perritos, fueran gatos.
5: Prácticamente ya están bajando y ya han tenido discordia con perros domésticos que han atacado por comida.
4: Los animales van hasta las zonas comunes, se han visto rodeando prácticamente los supermercados ubicados aquí en esta zona de apartamentos de la localidad de Usaquén y a contada una calle de la carrera séptima. Por eso los habitantes de este punto de la localidad de Santa Bárbara le piden a los entes distritales tales a la CAR que lleguen, verifiquen y ante todo rescaten los animales, los lleven a la parte alta de la montaña y antes que de pronto haya un ataque a las personas que transitan normalmente con sus mascotas por este punto de la ciudad. Edward Porras, Blue Radio.
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5: Buenos días. Son las 5 de la mañana, 14 minutos.
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5: Estados Unidos lanza en este momento una nueva ola de ataques, la cuarta contra objetivos iraníes cerca al estrecho de Hormuz. Irán responde con nuevos bombardeos sobre bases con presencia norteamericana allí en el Golfo. Una nueva etapa de la guerra internacional, esta mañana por supuesto con aumento en los precios internacionales del petróleo, informa desde Londres Silvia Carrasco.
8: Néstor, buenos días. En la guerra de desgaste entre Irán y Estados Unidos, en la última jornada, la campaña de bombardeos de objetivos iraníes ha durado hasta 7 horas, con ataques continuos sobre posiciones de la Guardia Revolucionaria y de la Marina iraní, en la franja costera y en los accesos a Hormuz. La televisión estatal iraní informa de al menos 30 muertos no combatientes, o sea, civiles. Irán asegura haber respondido con misiles y drones contra instalaciones con presencia estadounidense en distintos puntos del Golfo. Esta es una de esas explosiones recogidas en Kuwait. En este contexto, uno de los giros claves de las últimas horas ha llegado desde Washington, tras amenazar con imponer un peaje del 20% a los cargueros que cruzaran Hormuz bajo protección de la Marina estadounidense. El presidente Trump ha abandonado esa idea.
9: I was called by different people, different countries, kings and...
8: Dice, me contactaron diversas personas de diferentes países, incluyendo reyes y emires, así como líderes de gran prestigio que de hecho han sido aliados muy importantes. Me manifestaron que preferían abordar este asunto de otra manera. Dijeron que preferían invertir miles de millones de dólares en Estados Unidos en lugar de que les impusiéramos una tasa. Y sinceramente prefiero ese enfoque, decía el presidente Trump. Mientras tanto, en Teherán se da por muerto el memorando de entendimiento que sustentaba el último alto al fuego. El viceministro iraní de Exteriores, Qasem Karivadadi, acusa a Estados Unidos de incumplir y pisotear el acuerdo. Dice, en estas circunstancias, la República Islámica de Irán no se siente obligada a nada. Como pueden ver, ya no existe ningún memorando de entendimiento que podamos siquiera discutir. Con la guerra reactivada y ambos bandos alegando que controlan el estrecho de Hormuz, el costo de los combustibles aumenta, así como el costo de los fletes y de los seguros, encareciendo la vida en todo el planeta, Néstor. Y por ahora, esto sin una luz al final del túnel.
5: Silvia, gracias. 5:17 a.m. En Colombia, la guerra la provoca el ELN, que ataca en diferentes regiones de Colombia. Al ELN se dirige la última advertencia del presidente entrante Abelardo de la Espriella, que toma posesión dentro de 3 semanas. Los actos de violencia, el más grave, se produjo en el departamento del Chocó, también en Arauca. En el primero, en Chocó, 2 militares fueron asesinados en el intento de rescatar a 45 personas que habían sido secuestradas allí en el departamento. Terminaron asesinando los señores del ELN a 2 soldados, Eliber Ducuara Mosquera y Giancarlos Vallejo. 5 militares resultaron heridos en ese operativo encabezado por tropas de la 7ª División. Reporte con los mandos militares rodeada, la gobernadora del Chocó, Nubia Carolina Córdoba.
10: Pasan más de 8 horas entre las 2 de la mañana y las 10 de la mañana. En retención por parte del grupo propiamente dicha. Y durante estas horas el ejército genera todas las acciones para poder, de forma segura, ante el temor de que hubiesen explosivos, como ya hay antecedentes, francotiradores, como ya hay antecedentes, combates en medio de los civiles, como ya hay antecedentes, pues para poder tener la tranquilidad de la aproximación segura, el retorno seguro.
5: No solo allí en el departamento de Chocó, también en las últimas horas en Tame, en Arauca, en un hostigamiento el mismo grupo, el ELN, mató a una mujer, una civil y a dos patrulleros de la Policía Nacional. Camila.
11: Ese es un ataque, Néstor, de la guerrilla del ELN que dicen los habitantes de Tame en el departamento de Arauca duró hasta 3 horas. La zona exacta donde estaba ubicada esta estación de policía se llama Betoyes. Allí atacó el ELN y producto de ese ataque la cifra oficial es de 3 muertos. Ya los 2 patrulleros fueron identificados. La mujer se sabe que es una civil, pero de ella todavía no hay una identidad. También producto de este ataque, ese municipio, Tame, amanece sin policía después del hostigamiento del ELN.
5: Y en el departamento del Chocó, en donde el ELN atacó primero, fueron rescatados los pasajeros que iban en ese bus.
11: Los del secuestro, 45 en total en 2 buses de servicio público, hombres armados los hicieron bajar del bus, los secuestraron, el ejército llega a liberarlos y en esa operación, cuando el ejército llega a liberarlos, es que se produce el enfrentamiento que deja desafortunadamente también allí en Chocó 2 soldados muertos.
5: Una andanada del ELN en diferentes regiones de Colombia. Es el recibimiento muy a su estilo para el nuevo gobierno. Valentina Herrera.
12: Hola Néstor, buenos días. Los patrulleros Adrián Steven Riascos y Omar Alexander España y la civil Isaura Ávila fueron asesinados en medio de un criminal ataque contra la estación de policía de Betoyes, un centro poblado ubicado a poco más de 20 minutos del casco urbano de Tame en Arauca. El ataque comenzó cerca de las 3:30 de la tarde cuando presuntos miembros del ELN activaron una volqueta cargada con explosivos con tatucos muy cerca de la estación que a su vez está al lado de una cancha de fútbol. Luego los ilegales comenzaron a disparar ráfagas de fusil contra los policías que habían sobrevivido. Además de los fallecidos, 7 policías y un soldado que hacía parte del refuerzo enviado para repeler el ataque resultaron lesionados. El traslado de ellos solo se alcanzó hasta entrada de la noche, una vez terminó el asedio y una vez las condiciones climáticas lo permitieron. Tame es uno de los municipios de la región que está en calamidad pública por las emergencias relacionadas con las inundaciones. Más temprano el ejército había reportado la incautación de 16 rampas para lanzar explosivos en otro punto de Arauca, mientras que el ataque de ayer se asemeja al reportado en 2024, donde también usaron una volqueta cargada con explosivos para atentar contra el batallón militar en Puerto Jordán. Valentina Herrera, Blue Radio.
5: Y a estos señores del ELN, a los cabecillas del ELN, les habló el presidente de la Esprilla, advirtiéndoles que tienen que desmovilizarse o serán dados de baja, lo dijo Abelardo de la Esprilla en una nueva visita, está saliendo a las regiones, ahora desde el departamento de Santander, Javier Rodríguez.
13: Hola Néstor, buenos días. Desde Bucaramanga, en medio del empalme territorial con el gobernador, alcaldes y autoridades de Santander, el presidente electo Abelardo de la Esprilla envió contundente mensaje a los grupos armados ilegales que operan en el oriente del país. De la Esprilla, Néstor le dio un ultimátum a alias Zorrito y alias Volkswagen, jefe del Frente Nororiental del ELN que delinquen en esta región para que se entreguen. Advirtió que quienes no se desmovilicen del ELN antes del 7 de agosto serán perseguidos y dados de baja.
14: Hacerle un llamado a este par de bandidos. Tienen pocos días, menos de un mes ya, para desmovilizarse. Bandido que no se someta a la ley será perseguido y dado de baja como el derecho corresponde. Vamos a liberar a Santander por la razón o por la fuerza. Este departamento de patriotas merece tener tranquilidad, progreso y desarrollo.
13: Néstor, alias Zorrito y alias Volkswagen, son los responsables de ataques terroristas, amenazas, extorsiones, secuestros y homicidios en la zona del Magdalena Medio y de intimidar a los habitantes de los municipios de Charalao, Camonte, Onzaga, en el sur del departamento de Santander. Y anoche, Néstor, los familiares y amigos de Juan Sebastián Durán Guerrero se reunieron frente a la casa de sus padres aquí en el barrio La Victoria, al sur de Bucaramanga, en una velatón para orar por el joven que murió, Néstor, en un operativo realizado por el Servicio Inmigratorio y Control de Aduanas de los Estados Unidos. Docenas de personas con vela llegaron hasta el barrio Néstor, donde creció Juan Sebastián. Añi Durán, su hermana menor, en medio del llanto y el dolor, pidió a la Cancillería agilizar los trámites para repatriar su cuerpo y exigir verdad y justicia.
15: Mi hermano siempre fue una persona muy compañerista, amable, buen muchacho, y yo sé que todas las personas que están acá están de corazón apoyándonos, tanto a mis papás como a nosotros como familia. Que por favor se esclarezca el caso y que se pueda hacer justicia por el alma de mi hermano.
13: Mientras avanza la investigación en los Estados Unidos, la familia de Juan Sebastián busca reunir los recursos necesarios para repatriar su cuerpo y despedirlo aquí en Bucaramanga. Amanecemos con tiempo seco en la capital santandereana, Néstor, 20 grados de temperatura.
5: Javier, gracias. Una precisión a ese muchacho, Juan Sebastián. Ese muchacho no murió, lo asesinó un agente perverso de ICE. Él tenía permiso de trabajo, hubo un operativo de ICE. Él salió asustado en el carro, le dispararon, lo mataron en el carro delante de su hija de 3 años de edad. Gracias, Javier. 5:23 a.m. Hablando del ELN, es crítica esta madrugada la situación, entre otras cosas porque las empresas de transporte, después del secuestro masivo del ELN, de las 45 personas de ayer, se niegan a prestar el servicio, llegando o saliendo de Quibdó. Héctor Santamaría.
16: Pues Néstor, es que momentos de pánico, terror se vivieron en la vía Medellín-Quibdó por intensos combates entre el ejército y la guerrilla del ELN por el secuestro de las 45 personas, entre ellos 4 menores de edad. Hombres del grupo guerrillero llegaron armados al sector conocido como Toldas en el municipio del Carmen de Atrato, entre los sectores 17 y 18, en donde interceptaron los 2 buses de servicio público de la empresa Rápido Ochoa, con amenazas hicieron cruzar los vehículos en la vía y no los dejaron bajar de los 2 vehículos. Tras los sucedió, tropas del batallón de infantería número 12 iniciaron la operación para liberarlos, pero cuando iban en camino, los uniformados fueron recibidos con una carga explosiva y posteriormente un cruce de disparos.
17: Un combate. A la hora, no me puedo volver porque para allá hay una loma, vea. Oiga.
16: Como resultado, Néstor, de los enfrentamientos fueron asesinados los soldados profesionales Elber Ducuara Mosquera y Giancarlo Vallejo Vargas, mientras que 5 uniformados más resultaron heridos, que fueron trasladados hacia la ciudad de Medellín, donde reciben atención médica. El brigadier general Eduardo Arias Rojas, comandante de la 7ª División, se refirió a esta situación de violencia en el Chocó.
18: Tenemos que informar a la opinión pública que se tomarán todas las denuncias debidas del caso por esta violación a los derechos humanos. Asimismo, el asesinato de 2 de nuestros hombres, orgánicos del grupo liviano de caballería número 9, quienes en esta maniobra fueron atacados, civilmente asesinados, colocándonos una carga explosiva sobre este mismo eje vial.
16: Para el alcalde de Carmen de Atrato, donde se registraron los hechos, Néstor Jaime Arturo Herrera, es crucial el trabajo de las autoridades y especialmente del nuevo gobierno, porque no ha podido garantizarse la seguridad, especialmente entre la vía Medellín-Quibdó.
19: Como alcalde ha venido haciendo consejos de seguridad con el ejército, con la policía, con personería, defensoría del pueblo, sobre la seguridad de nuestro municipio. Hemos venido trabajando mucho, no descansamos sobre la seguridad y el ejército está comprometido con la seguridad.
16: En medio de esta situación, Néstor, 8 horas después de haber sido confirmada ya la liberación de las 45 personas que iban a bordo de los 2 buses intermunicipales de la empresa Rápido Ochoa, también se informó en un comunicado que todas las personas que se encontraban a bordo de los vehículos involucrados en la acción guerrillera ya se encuentran en condiciones seguras, a la par que señalaron que ayudaron a los viajeros a continuar rumbo a sus destinos, especialmente los vehículos de carga que quedaron también en medio del cruce de disparos. También la empresa de transporte municipal indicó que por esta situación, donde no hay garantías de seguridad, por ahora la única vía para llegar al departamento del Chocó es la vía Pereira-Quibdó, que es la única que está prestando a esta hora servicio para la comunidad en este departamento, en esta zona del país. En el caso de Medellín, el área metropolitana, Néstor, a esta hora amanecemos con tiempo seco, 18 grados de temperatura.
5: Héctor, gracias. De esta radiografía del desorden público que hay en el país, no dijo ni una palabra el presidente Gustavo Petro, que estaba anoche en Consejo de Ministros, que en teoría era para hablar de presupuesto, era para hablar de la salud, y no dijo nada. Ni de uno ni de otro, se dedicó a hacer una intervención sobre lo que se le iba ocurriendo. Y esta es la gran herencia, el desorden público, la situación de inseguridad, el fortalecimiento de estos grupos criminales, es tal vez la principal y la peor herencia del gobierno del presidente Petro. Ese secuestro masivo que hubo ayer en Chocó, no el único. En el departamento del Cauca siguen secuestradas 8 personas por el ELN, la comunidad de López de Micay, uno de los pueblos más pobres del occidente del país, marcha hoy para pedir la libertad de estos 8 paisanos, de estos 8 secuestrados. Hugo Mario Palomar.
20: Néstor, buenos días. Ha pasado más de una semana desde que hombres armados con fusiles y uniformados de camuflado llegaron al corregimiento de San Antonio, ubicado en la zona rural del municipio de López de Micay, en el Pacífico Caucano, en donde reunieron a la comunidad, saquearon el comercio y secuestraron a 8 civiles. Desde ese día, nada se sabe de los secuestrados, que se presume siguen en poder del Ejército de Liberación Nacional, ELN, grupo al que hace presencia en esta zona del departamento, donde hay corredores para el narcotráfico y la minería ilegal. Por esa razón, los habitantes de López de Micay esta mañana van a marchar para exigir la liberación de estas 8 personas. Wilmer Riascos es el asesor de paz del municipio. Pide él a los secuestradores que al menos entregue una prueba de supervivencia.
21: Y toda la comunidad se une a este llamado de la paz que estamos haciendo desde el municipio de López del Micay y pidiendo por la liberación de nuestro subterráneos. Estamos pidiendo pruebas de supervivencia. No tenemos ninguna respuesta del grupo que se lo llevó para saber si realmente en este momento continúan con vida.
20: Desde hace 8 días, por este secuestro y por la amenaza del ELN, han salido desde López de Micay más de 70 familias buscando proteger sus vidas. Niños, mujeres, adultos mayores, más de 300 personas que están llegando en embarcaciones al puerto de Buenaventura. Germán Torres es el defensor del pueblo en el Pacífico.
22: Muy responsable al llamado nuestro como Defensoría del Pueblo. Inmediatamente ellos contactan con policía, nosotros acompañamos como Defensoría. Se ha vuelto una conducta muy reiterada, muy recurrente, donde tenemos que estar sacando personas que están siendo amenazadas en su vida y en su tranquilidad.
20: Las autoridades del Cauca hoy están pidiendo al gobierno nacional que atienda esta crisis humanitaria en López de Micay. Los desplazados, mientras tanto, reciben atención en albergues improvisados en el casco urbano de Buenaventura. Tiempo seco en Cali, la temperatura a esta hora 21 grados.
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23: A las 5:30 a.m, actualizamos las noticias aquí en Blue Radio. Desde hoy, la jornada laboral en Colombia se reduce de 44 horas semanales a 42. La reducción no debe implicar disminuciones en el pago a los trabajadores. Bandido que no se someta será dado de baja, dijo desde Bucaramanga el presidente electo Abelardo de las Priella en un nuevo ultimátum a los grupos criminales. El ataque contra la policía en Arauca se hizo desde una volqueta cargada con explosivos, según información preliminar de las autoridades. Ese hostigamiento dejó a 3 patrulleros muertos y a otros 9 más heridos. 5 o 6 drones fueron lanzados en Briceño, departamento de Antioquia, durante el enfrentamiento entre el ELN y las disidencias de las FARC, asegura la gobernación de Antioquia. El gobierno regional está pidiendo presencia militar permanente en el municipio. El secretario general de la ONU, Antonio Guterres, pidió al gobierno entrante de Abelardo de las Priella consolidar los logros del acuerdo de paz del 2016. El más reciente informe de la misión de verificación advirtió sobre la persistencia de la violencia territorial y el confinamiento de comunidades étnicas. Ante esta situación, el organismo pidió implementar garantías de seguridad efectivas, reducir la polarización política y mantener canales de diálogo constructivos entre todos los sectores para asegurar una estabilidad duradera. Mientras tanto, la defensora del pueblo Iris Marín pidió al próximo gobierno atender su obligación constitucional de cumplir el acuerdo de paz. Reconocemos la facultad que tiene el gobierno de reorganizar el equipo y la institucionalidad de acuerdo a su criterio, pero no hay tiempo que perder, aseguró Iris Marín. Si nos toca ser el firmante 501 asesinado, bienvenida sea la muerte. Estamos convencidos de que más de 12 millones de colombianos recogerán esa bandera que hemos mantenido en alto con orgullo y sin arrepentimiento, dijo Rodrigo Londoño alias Timochenko desde la JEP, en medio de los señalamientos del presidente electo Abelardo de las Priella. El vicepresidente electo José Manuel Restrepo se reunirá hoy con el secretario de Estado norteamericano Marco Rubio. En las últimas horas, Restrepo se reunió con representantes del Fondo Monetario Internacional y con diversos inversionistas con quienes buscará reperfilar la deuda del gobierno colombiano. El agente interventor de la nueva EPS, Jorge Iván Ospina, sostiene que el próximo gobierno tendrá que capitalizar a la entidad en lugar de liquidarla si quiere garantizar la atención de millones de afiliados. La interventoría se comprometió a entregar esta semana los estados financieros de las EPS para el año 2025. El Partido Conservador anunció su apoyo a Alfredo de Luque, del partido de la U, en su carrera por la presidencia del Senado. De Luque tiene hoy el guiño del presidente electo Abelardo de las Priella. No voy a estar el 7 de agosto en ninguna parte ni darle la mano, dice el saliente reciente presidente Gustavo Petro. Petro acusa al presidente entrante de simular que ya está gobernando e insiste en su teoría de un fraude de 848,000 votos. El representante a la Cámara por el Pacto Histórico, Gabriel Becerra, radicó una proposición ante la nueva mesa directiva del Congreso de la República para impedir que la posesión del presidente electo Abelardo de las Prillas se haga en una guarnición militar. Un juez ordenó al presidente Petro retractarse públicamente de los señalamientos que hizo contra el abogado Holman Ibáñez cuando fue elegido como conjuez del Consejo Nacional Electoral. Ibáñez fue clave para determinar que el entonces candidato Iván Cepeda no podía participar en una nueva consulta interpartidista el 8 de marzo. En Bogotá se reabre el debate por la maternidad subrogada o vientres de alquiler. Un proyecto del concejal Andrés Barrios, bajo el nombre Bogotá No Se Alquila, busca crear un protocolo para fortalecer los controles sobre esta práctica. La fiebre de la final de la Copa del Mundo se apodera en España, que derrotó 2-0 a Francia. Air Europa reforzará su operativa regular diaria con un vuelo especial entre Madrid y Nueva York para atender la demanda de aficionados que quieran disfrutar de la final del Mundial de Fútbol, que se va a disputar este domingo en la ciudad estadounidense y en la que está como finalista España. Hoy se va a disputar la otra semifinal entre Inglaterra y Argentina a las 2 de la tarde, partido que usted va a escuchar aquí en Blu Radio. 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

0: Hoy es miércoles, comienza a amanecer, es miércoles 15 de julio. Un gusto saludarlos desde Mañanas Blue. Aquí están las noticias de Colombia y el mundo. Bienvenidos, la temperatura en Bogotá a esta hora es de 10 grados centígrados. Opera con normalidad el aeropuerto El Dorado. Además de noticias, a esta hora también los temas de conversación, lo viral en las redes sociales, Camila Carvajal.
1: Néstor, oyentes, buenos días, feliz miércoles para todos. Déjeme empezar con una tendencia muy seria. En Colombia, numeral Timochenko es la principal conversación a esta hora, producto de la que parece ser una decisión del presidente Abelardo de la Espriella, su cruzada contra la Justicia Especial para la Paz y los firmantes de ese acuerdo, en especial el antiguo secretariado y Rodrigo Londoño. Timochenko, pues, fue el último jefe de ese secretariado, el hombre que en nombre de las FARC firmó el acuerdo hace 10 años. Hay muchísimas reacciones a la que se ha convertido en la noticia de arrancar esta semana, la posibilidad de que el nuevo gobierno cambie o acabe la JEP. Se está encontrando esta conversación en redes sociales con, claro, mucha gente aplaudiendo eso. Sin embargo, hay quienes defienden lo pactado, dicen que es un acuerdo que se firmó con el Estado más que con un gobierno y que por eso se debe respetar. Así que Timochenko concentra ese numeral, la conversación alrededor del futuro de la JEP y en general del acuerdo de paz.
0: Y apareció Timochenko.
1: Ah, finalmente sí, fue a la JEP, se presentó, luego fue al evento de conmemoración de la Contraloría de los 10 años de la firma precisamente del acuerdo de paz con las FARC.
0: Ahora, es cierto, Camila, que el presidente de la Espriella, si tiene la voluntad política, si tiene las mayorías, tendría que hacer una reforma constitucional. Los acuerdos con las FARC están integrados al bloque de constitucionalidad, significan un acuerdo de Estado, hay compromisos internacionales, no va a ser fácil la batalla en la que se está metiendo el presidente.
1: Y
0: nuevo.
1: Es una batalla en la que sigue, todavía el presidente está hablando de esto en sus redes sociales con un mensaje puesto en las últimas horas, un trino que vino acompañado con las fotografías de Victoria Sandino, de Julián Gallo, de Timochenko, también de Catatumbo, de Sandra Ramírez y otros, un trino de Abelardo de la Espriella que dice que no hay nada que haga borrar la sangre que derramaron estos narcotraficantes y termina diciendo que no habrá perdón ni olvido. Ese trino atizó, aumentó la conversación en redes sociales producto de eso. Es un trino, el que le acabo de leer, que vino acompañada de la fotografía que ya vemos aquí en el canal de YouTube.
0: Ya les voy a contar porque sobre el tema hay pronunciamientos del secretario general de Naciones Unidas, del expresidente Juan Manuel Santos, del presidente de la Jurisdicción Especial de Paz en Colombia.
1: Bueno, este es el tema serio, el más importante, pero hay otro.
0: A ver.
1: ¿Puedo pedir una hamburguesa triple en la primera cita?
0: Vi lo de la hamburguesa triple y eso se volvió viral.
1: A ver,
0: viral.
1: Néstor, para nosotros en Colombia es la conversación más importante.
0: Esta es increíble, pero hace parte de...
1: ¿Yo cómo le cuento esto? A ver, es un video publicado en el canal de TikTok por un señor que se llama Luis Miguel Castillo.
0: El señor es el que estamos viendo en este momento.
1: Sí, señor, es un señor que dice que la historia que va a contar en el video pasó hace 4 años cuando él tenía 37 años. Conoció a una mujer a la que invitó a salir, 10 años menor que él, es decir, tenía 27.
0: Una mujer que en la primera cita tuvo la osadía de pedir hamburguesa triple.
1: No, que primero la llevó a la calle del hambre. Es decir, a la de las ventas ambulantes, y que como ella no quiso comer allí, fueron a un restaurante de 2 pisos, muy elegante, y que cuando llegaron, ella pidió la carta y escogió una hamburguesa triple.
0: Sí.
1: Y que esa es la manera de identificar si una mujer es buena o bandida, que si pide hamburguesa triple, lo que está buscando es otra cosa, y que él por eso terminó la cita.
0: De Sugar Daddy, que yo no soy el Sugar Daddy.
1: Mire, escúchelo, esto es lo que dice el señor.
2: Miren, el cuento de la hamburguesa triple es real. Le pasó a una persona y lamentablemente esa persona fui yo. Resulta que hace unos 4 años, teniendo yo mis 37, me conocí una chica. Inmediatamente hicimos clic, parece que nos gustamos, intercambiamos teléfonos y a los pocos días la invité a salir. Vamos rodando y al pasar por una calle del hambre, ella me dice, ¿estás loco si crees que yo voy a comer aquí?
1: Y ahí viene la historia completa, fueron al restaurante la hamburguesa triple. Conclusión de esta tendencia, se desató una conversación, especialmente en TikTok y Facebook, pero también en los grupos de WhatsApp, diciendo que si uno en la primera cita puede pedir hamburguesa triple.
0: Usted es una mujer casada.
1: Sí.
0: Si usted saliera con un tipo por primera vez, ¿pide una hamburguesa triple?
1: Yo creo que no.
0: Pero, o sea, ¿usted está de acuerdo con el señor?
1: Pues es que, no, a ver, el señor es un tacaño, es cierto, es lo más importante, además contando una historia de hace 4 años que no ha podido superar y demás, estoy de acuerdo. Es un impresentable, es un tacaño, pero también, Néstor, usted en la primera cita pide el plato más grande, el plato más caro.
0: Pero es una hamburguesa triple, no jodas.
1: Sí, yo sé, pero es que estamos hablando
0: una
1: del contexto.
0: Hamburguesa.
1: El contexto es la calle del hambre, entonces es el plato más caro de la calle del
0: pero
1: hambre.
0: Pero el señor dice en algún momento del video que a él le va bien, que no es millonario, pero que
1: él
0: le
1: no
0: va
1: es millonario,
0: bien.
1: Claro, y que por eso no va a mantener a nadie, y menos a una mujer que en la primera cita pida una hamburguesa triple.
0: Bueno.
1: Cambiamos a un tema más serio, okay, pero le repito, la es la principal tendencia hoy en Colombia. Le han hecho todo tipo de videos, de memes, de conversación a este señor.
0: Esto es típico de redes
1: diciendo
0: sociales,
1: que medio, si se puede o no pedir una hamburguesa triple.
0: Medio mamando gallo, medio en serio, la historia de la hamburguesa triple.
1: Bueno, y una cosa ya seria, España, Argentina, Inglaterra. España es la gran conversación, la tendencia, no importa qué medio de comunicación, qué periódico, qué canal, qué emisora vea usted hoy en España, no se habla de otra cosa. En Francia también. Evidentemente por la eliminación y los españoles esperando rival. Veo a muchos haciéndole fuerza a Inglaterra, aunque otros dicen que esto ya está para Argentina. Mejor dicho, hoy los españoles sabrán si la Copa del Mundo la disputan con Argentina o con Inglaterra.
0: Antes de hablar del partidazo Inglaterra-Argentina, aquí los que están con Inglaterra, Europa esta mañana se rinde ante la clase magistral de España contra todos los pronósticos. Esta España débil le ganó a la poderosa Francia y la verdad fue una lección de estrategia y de buen fútbol. Felicitaciones a usted que es español, Enrique Rodríguez en Madrid.
3: ¿Qué tal, Néstor? Buenos días, muchas gracias. La verdad es que hay ambiente de entusiasmo aquí en España que contrasta con el de cierto pesimismo que había hace apenas 24 horas porque se consideraba erróneamente, por lo que vimos después, que Francia era el equipo favorito y el equipo con más posibilidades de ganar y de, por lo tanto, estar en la final de este Mundial. España ganó, pero sobre todo dominó. Una enorme potencia defensiva de un equipo que solo ha encajado un gol en todo el torneo. Y hay una coincidencia general en que esta selección tiene un mérito enorme por parte de su entrenador, Luis de la Fuente, que ha sido capaz de recomponer sus alineaciones desde que hace hoy, exactamente justo un mes, se enfrentó a Cabo Verde en un empate que hizo sonar todas las alarmas. Parecía España una selección incapaz de ir más allá de un empate con Cabo Verde, y aquí estamos en plena final de un Mundial esperando a ver si Argentina o Reino, o Inglaterra, mejor dicho, ojalá Inglaterra, se clasifica para esa final. La prensa europea coincide este miércoles en destacar sin fisuras la enorme superioridad del juego de España. Los medios de comunicación, periódicos, radios, televisiones de todo el continente, ni que decir, los españoles están señalando lo que decías, clase magistral, dominio total, auténtica lección de fútbol, y la selección francesa no pudo superar a una dominante España, dice, por ejemplo, esta mañana el más importante de los diarios franceses, Le Monde. Luis de la Fuente es uno de los nombres más mencionados hoy, enormemente feliz, se dirigía así a los medios de comunicación, a los espectadores de televisión española, justo al acabar el partido.
4: Pues ahora es difícil describir lo que uno siente, pero sí, creo, entiendo que sueña que sea algo parecido a la felicidad y al orgullo que reitero una y otra vez de dirigir a un grupo de jugadores tan excepcionales como este. Y todavía queremos seguir haciendo mejor las cosas y nos queda un paso más. Vamos a intentar conseguirlo.
3: Por el lado francés, el entrenador Didier Deschamps señaló que España había sido superior, pero también se quejó de los árbitros y dijo que el árbitro de este partido no tenía el nivel suficiente, o se preguntó si tenía el nivel suficiente para una semifinal de un campeonato del mundo, Néstor.
0: Enrique, esta es la misma España, usted hace bien en recordarlo, que no pudo con Cabo Verde, que era... Es posible, al final del Mundial, va a ser la selección sorpresa. Si España es campeón del Mundial, imagínese usted los caboverdianos diciéndole empatamos a los campeones del mundo, ¿no?
3: Sí, y coinciden hoy los medios aquí, Néstor, en señalar en que precisamente la experiencia de Cabo Verde, lo que pasó en Cabo Verde, codifica bien lo que ha sido esta selección. Es decir, cómo Luis de la Fuente ha sido capaz de ir modificando sus alineaciones, sacando jugadores que parecían absolutamente indiscutibles y colocando a otros que forman parte, podemos llamarlo así, de una cierta clase media del fútbol y que ha conseguido hacer un equipo compacto con jugadores que no son jugadores de relumbrón como Pedro Porro o Aymeric Laporte, jugadores que no son grandes estrellas de sus equipos, pero que sí que han convertido esta selección en una máquina de ganar partidos y una máquina muy eficiente, por cierto, Néstor.
0: Me da la impresión de que usted también está en la argentinofobia.
3: Bueno, yo no diría argentinofobia, diría anglofilia más bien.
0: Muy bien. aquí en este lado, los que son hinchas para el partido de hoy de la selección inglesa, allá en la otra fila, los que van por la Argentina, favorecida por tantas decisiones en este campeonato del mundo. Es el partido de hoy que revive el clásico desde las Malvinas, el de 1986, el partido de la mano de Maradona, que se revive hoy a través de diferentes fantasmas. Desde los Estados Unidos, Fabio Poveda.
5: Hola Néstor, buenos días. El duelo entre Luis de la Fuente, director técnico de España, y el francés Didier Deschamps lo ganó claramente el español. Logró apoderarse del mediocampo con un Rodrigo inmenso y un Fabián Ruiz que fue el cerebro para quitarle la pelota a Francia y evitar que Olise, Dembélé y Mbappé pudieran hacerle daño. A pesar de su solidez defensiva, España, como siempre, paró su defensa a 30 o 40 metros de su arquero, y las dos veces que Mbappé le ganó la espalda a los defensores Laporte y Cubarsí, estuvo atento el arquero Unai Simón como líbero para despejar el peligro. La estrategia de Luis de la Fuente estuvo impecable y pudo desarrollarla a la perfección, y sobre este paso a la final se refirió después del partido.
6: Hoy nos enfrentábamos a uno de los una de las mejores selecciones del mundo, pero enfrente tenían al mejor equipo del mundo. Eso es diferente, eso es un plus. Esta gente, estos jugadores se merecen todo porque demuestran día tras día eso, su compromiso, su generosidad, su solidaridad, su talento. Es maravilloso verles jugar, hoy ha sido un espectáculo. Y hacen fácil lo que es tan difícil, lo hacen fácil. Entonces, insisto, orgulloso, feliz. Ahora yo voy tranquilizándome y ya empiezo a saber dónde estamos.
5: Néstor, antes de esta semifinal, España solo había disputado una semifinal mundialista en toda su historia. Y fue precisamente en el 2010 cuando venció 1-0 a la selección de Alemania. Ese año ganó su primer y único título mundial. ¿Será este el segundo? Pues el domingo lo sabremos. Desde Dallas, en el cubrimiento del Campeonato Mundial de Fútbol, Fabio Poveda Ruiz para Blu Radio.
0: Fabio, gracias. En Colombia, la controversia corre por cuenta del anuncio del presidente de la Estrella de reducir, achicar, revisar o todo lo anterior, los acuerdos de paz firmados con las FARC en el año 2016. Han pasado 10 años, ya fueron congresistas, ya se les acabó el tiempo en el Congreso, y ahora el presidente de la Estrella revive esa polémica con la promesa de que quiere meter preso de por vida a Timochenko, que era el jefe del secretariado de las FARC. Claro, es una polémica no solo trasnochada, sino también difícil de cumplir, porque los acuerdos firmados tienen la condición de acuerdos de Estado, no comprometen solo a un gobierno, sino a todo el Estado colombiano. Hablando desde la sede de la JEP, el afectado Rodrigo Londoño, último jefe de las FARC.
7: Estamos aquí cumpliéndole a Colombia y al mundo, contribuyendo con la verdad, contribuyendo con la reparación y contribuyendo con la reconciliación. A pesar de las inmensas campañas de estigmatización, a pesar de los discursos de odio que de tribunas privilegiadas...
0: Termina este mensaje de Timochenko diciendo que él está firme por la paz, haciendo una analogía con el firmes por la patria de Abelardo de la Espriella. El problema es que esos acuerdos ya están cumplidos, la JEP ya está en funcionamiento, de hecho ya le quedan pocos años de vida a la JEP. Es cierto que no ha dado los resultados que se esperaban, no las condenas que se esperaban para los delincuentes de las FARC. Hablando de ello, el expresidente que firmó los acuerdos, Juan Manuel Santos.
8: El acuerdo de paz es el culpable de la situación de seguridad o de inseguridad que vive hoy Colombia. Eso es absolutamente falso. El acuerdo no creó las disidencias, ni fortaleció a las bandas criminales. Las disidencias son grupos que traicionaron el proceso.
0: No solo meter a la cárcel a Timochenko, sino acabar o reducir la JEP, que tiene 9 años de funcionamiento, es cierto, con pocas condenas. El presidente de la JEP, el magistrado Alejandro Ramelli.
9: La JEP tiene un blindaje constitucional y un blindaje internacional. Precisamente en este momento está sesionando el Consejo de Seguridad y hay 200 organizaciones de la sociedad civil que le están pidiendo al Consejo de Seguridad que ejerza un monitoreo sobre el cumplimiento del acuerdo y la preservación.
0: En el acuerdo de la paz participó Naciones Unidas, ese es el blindaje internacional que tiene. Por eso hay pronunciamiento también del secretario general de Naciones Unidas, que pide respetar los acuerdos, pero también pide desescalar este lenguaje en este momento de transición política. Javier Segura.
10: Hola, Néstor, ¿qué tal? Buenos días. Pues el acto legislativo 02 del 2017 obliga legalmente a tres gobiernos consecutivos, incluido el de Abelardo de la Espriella, a cumplir de buena fe el acuerdo de paz. Esta norma constitucional prohíbe desmantelar sus compromisos fundamentales o realizar reformas que afecten la esencia de la justicia transicional. Pues anoche o en las últimas horas, el presidente electo Abelardo de la Espriella ha pedido prisión de por vida para Rodrigo Londoño Echeverry, alias Timochenko, y los demás integrantes del antiguo secretariado de las FARC. De hecho, ayer martes, de la Espriella publicó en su cuenta de X una imagen con varios integrantes del antiguo secretariado y otros altos mandos de la extinta guerrilla. Entre ellos están Rodrigo Londoño, Victoria Sandino, Pablo Catatumbo, Julián Gallo, Bencos Biojó, Sandra Ramírez. Y esa publicación afirma: sus víctimas siguen impunes, no habrá perdón ni tampoco habrá olvido. Por esto y por esa razón, pues esto provocó una respuesta de quienes integraron el antiguo secretariado de las FARC. Todos ellos defendieron su participación política, amparada en los acuerdos de paz, también le piden al nuevo gobierno que les garantice la vida, y todos ellos ratificaron su compromiso con el acuerdo de paz de 2016 y manifestaron su disposición para dialogar con el nuevo gobierno sobre su implementación. A esas reacciones se sumó la del secretario general de las Naciones Unidas, Antonio Guterres, quien pidió al gobierno entrante consolidar el acuerdo de paz. Pidió implementar las garantías de seguridad efectivas para los firmantes, reducir la polarización política, mantener canales de diálogo constructivos entre todos los sectores para asegurar una estabilidad duradera del proceso de paz que está cumpliendo 10 años. El mensaje de Antonio Guterres también va para el gobierno Petro. Entre comillas, dijo: no hay lugar para la violencia política y espero que los líderes de todas las partes se esfuercen por desescalar la retórica confrontacional y mantener los canales constructivos de diálogo, afirmó el secretario de las Naciones Unidas anoche a través de un comunicado, Néstor.
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0: Y hablando de la transición política, el presidente Petro notificó anoche en un consejo de ministros que no va a estar en el acto de transmisión de mando el 7 de agosto y que no le va a dar la mano Abelardo de la Espriella. Lo dijo en un consejo de ministros que no era para esto. El presidente Petro habló de lo divino y lo humano, era para hablar de salud, de presupuesto. Termina hablando, por supuesto, de lo que se le va ocurriendo, la transición y el cambio de gobierno.
12: Hubo un fraude y yo no reconozco a ese presidente y no tengo que darle la mano, eso no me preocupa. Lo único que tengo que cumplir es con mi mandato que me dio el pueblo, nadie más. No se lo pedí regalado a nadie. Después, ese no es mi gobierno, porque no fue elegido por el pueblo. ¿Que vamos a ser violentos? No. Hace 37 años decretamos la paz. Pero el pueblo de Colombia tiene que decidir. Y no será ahora, no tenemos afán. Pero en un momento va a decidir, en el momento en que lo golpee.
0: Que él es el que decide cuál es el pueblo, que el pueblo no votó por Abelardo de la Espriella. Y una nueva teoría que soltó anoche el presidente Gustavo Petro, que Dan Newlin, que iba a ser embajador de Estados Unidos en Colombia, finalmente no fue ratificado por el Congreso en Washington, había dicho el presidente Petro que puso plata para publicidad de Abelardo de la Espriella en Estados Unidos, que le había pagado 1.8 millones de dólares a Google o 1.9 millones de dólares al grupo Meta. Anoche cambió un poquito la versión y dijo que lo que puso fue un avión cuya especie debe ser monetizada y metida en las cuentas de la campaña de Abelardo de la Espriella.
12: De ahí sale el señor Newlin, Dan Newlin, que resulta que está probado que puso su avión al servicio de la campaña, y ese avión es extranjero y es de él. Eso se llama ayuda extranjera en la campaña. Pongan el precio, cualquier perito diría cuánto vale, y esa es un delito. No de Dan. Me dice que me respeta mucho, que pronto algún día hablamos. No sabe las normas colombianas, no puede saberlas. Pero sí de Abelardo, que sabe que no debe contar con apoyo extranjero, y no fue el señor Dan Newlin el único que apoyó. Entonces vamos hacia los votos y quiero que quede claro esto en público y ustedes lo tengan en claro sobre lo que va a pasar en Colombia.
0: Lo más grave es que volvió a decir, estando ya en las que estamos, que no reconoce el triunfo de Eduardo de la Espreya, él que se decía un demócrata, el presidente Gustavo Petro. Del señor Newlin, que es un abogado que tiene un buffet grande en Estados Unidos, lo entrevisté aquí en Mañanas Blue, dice, si yo llego a mentir sobre este tema internacional, me quitan la licencia, lo sacan del bar, que es la manera como se accede al ejercicio del derecho en Estados Unidos. Miguel Cardosa.
13: Buenos días, Néstor. El presidente Gustavo Petro confirmó que no asistirá a la posesión de Abelardo de la Espriella el próximo 7 de agosto como presidente y reiteró que no reconoce su elección. Durante

0: con los ministros designados para su gabinete porque no ha asumido oficialmente el cargo. También pidió a la ministra de las TIC, Karina Murcia, denunciar la supuesta persecución de la que fue víctima una joven en Los Ángeles, Estados Unidos, que estuvo cerca del lugar donde se hizo el supuesto fraude. Le reclamó a la ministra Murcia que la ciberdefensa del país falló porque no detectó las supuestas interferencias extranjeras sobre las redes sociales del país para influir en el voto. Miguel Cardoza, Blue Radio.
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2: En Chocó, en Arauca, en diferentes regiones del país, de advertencias del nuevo gobierno que le está dando plazo a los jefes de ese ELN fortalecido para que se desmovilicen o, dice el presidente de la Estrella, serán dados de baja. No la única amenaza del gobierno entrante, el presidente de la Estrella efectivamente está decidido a cambiar el rumbo del acuerdo de paz que fue firmado hace 10 años con las FARC, con todo lo que ello significa. Acabar o achicar la JEP, por ejemplo, llevar a la cárcel a Timochenko, que era el jefe de esa guerrilla cuando se firmó el acuerdo en la época de Juan Manuel Santos, y hacer pagar con cárcel real a quienes hicieron parte del secretariado. De hecho, está poniendo en redes sociales las imágenes de sus blancos. En realidad está el presidente de la Espriella en una cruzada posiblemente popular, pero peligrosa. Se está estrellando con la realidad de ese proceso de paz que hace parte del bloque de constitucionalidad de Colombia, que tiene una especie de blindaje institucional, legal e internacional. No va a ser fácil meter a la cárcel a Timochenko, no va a ser fácil acabar con la JEP. Tendría, Ricardo, que hacer una gran reforma constitucional el presidente de la Estrella, no fácil. Tal vez inocua, ya han pasado 10 años desde la firma de ese acuerdo en el Teatro Colón en Bogotá.
3: Néstor, pero

0: Además de esa reforma constitucional que tendría que impulsar en Colombia, tendría que ir ante el Consejo de Seguridad de Naciones Unidas y decir que Colombia está modificando lo que hace una década se comprometió a cumplir. Tendría que ir a la Corte Penal Internacional porque hay unos compromisos vigentes en la actualidad y tendría que ir al Sistema Interamericano de Derechos Humanos. Es decir, no es para nada sencillo el hecho de que el presidente Abelardo de la Espriella plantee la posibilidad de eliminar la JEP o de modificar la JEP. Hoy, una década después, eso no parece posible.
1: Y ante todo, que es revivir la misma polémica por la que ya pasamos hace 10 años, cuando ya pensábamos superada la batalla política, el presidente de la Espriella la reabre. Precisamente quienes integraron el último secretariado, con Timochenko a la cabeza, le envían una carta a él, al presidente de la Espriella, diciéndole que ellos han cumplido lo pactado, que tienen razón. Han cumplido, la que no ha cumplido es la JEP, que no ha emitido las condenas. Que el nuevo gobierno, por ser el tercero, que es el compromiso de Estado, tiene que garantizarles la vida, cumplir lo pactado, permitir su participación en política. De hecho, estos señores de las FARC ya fueron derrotados en política, ya perdieron las curules, no tienen ninguna legitimidad, ningún respaldo popular, no transformaron el país. El comunicado lo firman Timochenko, Catatumbo, Alape, Julián Gallo, pidiendo que antes de cualquier decisión el nuevo gobierno hable con ellos y los desmovilizados. De hecho, termina el video Timochenko diciéndole que él está firme con la paz, haciendo por supuesto un juego, una analogía con el Firmes por la Patria de Abelardo de la Espriella. Timochenko, a propósito, sí está en Colombia, sí llegó, se presentó ante la Jurisdicción Especial de Paz después del viaje a España, que fue lo que molestó al presidente de la Espriella. Vamos a hablarles del tema de internacional o nacional del blindaje que tiene el acuerdo de paz por el acompañamiento de Naciones Unidas. Hay pronunciamiento, y precisamente por ello, del secretario general de Naciones Unidas, Antonio Guterres, pidiéndole al gobierno entrante que consolide el acuerdo de paz, que es lo mismo que le están pidiendo las instituciones que sienten que van a ser desmontadas, y es cierto, producto del nuevo gobierno. Hay pronunciamiento también del expresidente Juan Manuel Santos, y en eso, claro que el acuerdo de paz de hace 10 años no creó las disidencias, que es la tesis de Juan Manuel Santos, pero el acuerdo imperfecto ha derivado en una situación crítica de orden público que hoy tiene a los grupos disidentes de las FARC, al ELN, al Clan del Golfo y a todos estos grupúsculos de delincuentes, de narcotraficantes fortalecidos, producto también de la política pública de paz total combinada del presidente Gustavo Petro. Bienvenido, les voy a contar de los últimos ataques terroristas. El ELN, que atacó anoche una estación rural de policía en Tame, en Arauca, mató a dos policías y a una mujer civil, 9 heridos. El otro ataque del ELN, primero secuestró a 45 personas, logra el rescate la séptima brigada del ejército y el ELN mata a 2 soldados. El ELN hoy más activo que nunca. Estos delincuentes del ELN, a los que el presidente de la Espriella, a propósito, les da el ultimátum en su empalme regional desde Bucaramanga, dice que tienen que someterse a la ley, que bandido que no se someta a la ley va a ser perseguido y dado de baja. Mientras estábamos en esta controversia, en otro planeta parecía estar el presidente Gustavo Petro, que hizo tal vez el de anoche su último Consejo de Ministros. O presumo yo, le quedan ya menos de 3 semanas, el último Consejo de Ministros. El presidente Gustavo Petro lo convocó para hablar de salud y de presupuesto, del presupuesto del 2026. No habló de salud ni de presupuesto. De todo lo demás, lo que se le iba ocurriendo, habló. Habló que no va a reconocer al presidente Abelardo de la Espriella, que no va a estar en el acto de transmisión de mando el 7 de agosto, que no le va a dar la mano por lo anterior, porque no lo reconoce, porque hizo fraude en el acto protocolario del 7 de agosto, que por supuesto será una tragedia, el mensaje como si estuviéramos en una guerra no declarada. El presidente no lo reconoce, no le da la mano. A 3 semanas el presidente dice, insiste en la teoría del fraude, que participó en el fraude el abogado Dan Newlin en los Estados Unidos, que puso el avión, y dice que el fraude, y da la cifra exacta, la repito, dice fue de 848 mil votos, que va a presentar una denuncia internacional porque no cree que la justicia colombiana y que la registraduría que actuó en favor del fraude, esta es la teoría paranoica del presidente Petro, que la registraduría vaya a cambiar. Efectivamente, la registraduría no va a cambiar. Ya salió el escrutinio hecho por jueces y notarios de Colombia, que no cambia absolutamente nada de lo que fue informada la noche del 21 de junio, cuando se proclamó el triunfo de Abelardo de la Espriella. Es decir, el escrutinio da la razón a la registraduría, convertida en ganadora, el único ser humano en Colombia que tiene la teoría del fraude de no reconocer las elecciones es Gustavo Petro. Bueno, y su candidato Iván Cepeda. Ellos que se proclamaron demócratas están en la teoría de no reconocer el resultado democrático de unas elecciones transparentes. Bienvenidos, un gusto saludarlos. Hoy, miércoles, vuelve a haber fútbol, partidazo de fútbol, será a las 2 de la tarde, que enfrenta a las selecciones de Inglaterra contra la selección de Argentina. Después del sorpresivo, me parece sorpresivo, sí, Juan Camilo, el resultado, el triunfo arrollador de la selección de España, que le ganó a la hiperfavorita Francia, que quedó otra vez por fuera del Mundial.
2: Hola Néstor, buenos días para usted y para todos los oyentes. Sí, sorpresivo, quizás por la forma en que venía jugando Francia la Copa Mundial, una Francia que muchos incluso decíamos no tiene rival, no tiene quien la frene con ese ataque. Bueno, le encontró quien la frenó y fue la selección de España, que además jugó un partidazo colectivamente hablando y que al final, sin la individualidad de Lamine Yamal, que es el llamado a tal vez a figurar en esta selección, pues encontró soluciones en otros jugadores que tal vez no estaban llamados a ser las grandes figuras. Hoy a las 2 de la tarde, Inglaterra-Argentina en Atlanta definirán al rival de la selección española en la gran final de la Copa del Mundo. Será final inédita. Si clasifica Inglaterra, será la misma final de la Euro que se jugó dos años atrás. Y si es Argentina, será el partido España-Argentina que tanto deseamos, de la finalísima que no se jugó por la guerra en Oriente Medio. Este partido de Inglaterra-Argentina que tiene de todo, tintes políticos, y que será el sexto en la historia de los mundiales, recordando obviamente el de 1986, aunque ya se había jugado en el 2002 y en 1998.
1: Juan Camilo, ¿ustedes team Inglaterra o team Argentina?
2: Soy team Inglaterra, Néstor. La verdad, no por nada personal frente a Argentina. Me gusta mucho cómo juega Harry Kane. Y me parece que es un jugador infravalorado en la historia del fútbol.
1: No,
2: y me parece
1: personal
2: que merece una Copa del Mundo. No,
1: no, no es nada personal.
3: ¿Me va a preguntar a mí?
0: Somos ingleses.
3: ¿Me va a preguntar a mí?
1: No le voy a preguntar.
3: Somos corsarios. Porque si me va a preguntar, aquí estoy. Soy hoy argentinófilo total.
1: Son argentinófilo total. 6 de la mañana, 9 minutos. No es nada personal, padre.
0: Que no le preguntamos.
1: Pero no soy team argentino.
3: Mire.
1: Esta, Juan Camilo, esta España que no pudo hace un mes con Cabo Verde. Uf. La Francia que era la super favorita con todas estas estrellas, Mbappé, Olise, todos estos. Un resultado sorpresivo por eso, ¿no? Porque España ha resucitado después del accidente de Cabo Verde.
2: Total, y lo que pasa es que ese partido, a ver, España no jugó mal frente a Cabo Verde, de hecho fue el partido en el que más remates hizo, en el que más tuvo la pelota, pero es que se encontró con una muralla como fue Bosiña, y un equipo que al final fue muy ordenado, porque igual Cabo Verde también se le paró firme, muy firme a Argentina en ese partido de los 16avos de final, tanto que lo llevó al tiempo extra. Vimos buen fútbol por parte de esa selección, y si Argentina llega a la final, Cabo Verde puede decir que puso en aprietos a los dos finalistas.
1: Para eso es el Mundial, ha sido un Mundial de sorpresas, de eliminación de favoritos,
3: pero Ayer España con su sistema táctico maniató a Francia.
2: Lo hizo ver muy mal
3: con ese fútbol de posesión. Realmente
1: me parece que fue sorprendente y magistral la clase de España. Lo lamento mucho por Francia. Perdí todas las pollas posibles. Así que lamento.
3: ¿Sabe qué le deseo? Que hoy también.
1: Yo también.
3: Eso le deseo.
1: El cariño es mutuo, padre, el día de hoy. Bienvenidos, ahorita un gusto saludarlos,
4: por supuesto. Hoy, padre.
1: Por supuesto.
3: Claro, por favor, claro, Héctor, tú sabes.
1: Usted también estima Argentina,
4: Héctor. Yo soy muy argentino, sí, señor.
3: Yo también.
4: Mucho.
1: Ospina, usted estima.
4: Además, realmente me parece justo que Messi hoy vuelva al primer lugar de goleador.
0: Mi bisabuelo.
4: Que quede campeón el domingo. Todo eso me parecería maravilloso.
0: A mí también. Mi bisabuelo es inglés. Yo tengo que honrar a mis ancestros.
4: No, pero estoy muy sorprendido Estoy muy sorprendido, Néstor, con la reacción contra Argentina, la verdad. Porque, bueno, Argentina nunca ha sido, digamos,
1: monedita de oro,
4: simpático,
1: sí.
4: Digamos, sí, porque la verdad es que son agrandados, eso que es la expresión que utilizan en el fútbol. Pero tienen toda la razón para ser agrandados, ¿no? Pero digo, a la gente eso no le gusta. Pero la verdad, esta vez he encontrado una reacción mucho más fuerte con ese cuento de que es que le están regalando el Mundial.
0: Que la FIFA les ha ayudado mucho.
3: No, eso no es cierto.
0: No, claro que es verdad.
3: No es cierto.
0: Van en coche a la final.
1: Para quienes van por Argentina, los leo. Para quienes quieran escribirme y me cuentan quién es su favorito.
0: Quieren que Messi sea bicampeón, es que esa es la verdad.
1: Para quienes iban por Francia, íbamos por Francia, de eso se trata el Mundial. La polla la está ganando el que menos sabe de fútbol, curiosamente. Aquí está lo más importante, bienvenidos. Los saludos de Mañana Blue, enseguida el resumen que preparamos en Voces y Sonidos.
5: Hacerle un llamado a este par de bandidos del Frente de Guerra Nororiental GAO del ELN, alias Zorrito, del Frente Camilo Torres Restrepo y alias Volkswagen, del Frente Efraín Pavón, que operan en los Santanderes. Lo he dicho y lo reitero, el mensaje también va para ustedes. Tienen pocos días, menos de un mes ya, para desmovilizarse. Bandido que no se someta a la ley será perseguido y dado de baja como el derecho corresponde.
6: Este fue el ultimátum que el presidente electo Abelardo de la Asprilla le dio a dos jefes de la guerrilla del ELN en Santander para que se sometan a la justicia en menos de un mes. Hace un par de días, el presidente de la Asprilla, en una locución, volvió a lanzar duras críticas contra Rodrigo Londoño, alias Timochenko, luego de cuestionar el permiso otorgado por la Jurisdicción Especial para la Paz, JEP, para que el ex jefe de las FARC viajara a España.
7: Hoy vemos al criminal de guerra, alias Timochenko, en gira internacional, con salvoconducto de quienes pretenden lavar sus crímenes con el disfraz de tribunal, la JEP. Ese bandido de Timochenko merece estar preso de por vida. Voy a trabajar en ello.
8: Rodrigo Londoño, antes conocido como Timochenko, respondió a los señalamientos del presidente electo Abelardo de la Asprilla.
9: Y si nos toca ser el firmante 501 asesinado, bienvenidas a la muerte, porque estamos convencidos que más de 12 millones de colombianos recogerán esta bandera que hemos mantenido en alto con orgullo y sin arrepentimiento.
8: Además hizo un llamado a los firmantes de paz a evitar discursos que puedan generar provocaciones.
10: Que no respondamos incluso a los discursos incendiarios con respuestas incendiarias, porque eso pues agudiza más la polarización a la que nos quieren llevar.
11: El expresidente Santos se refirió a lo que ha pasado con el proceso en este lapso.
12: El acuerdo de paz es el culpable de la situación de seguridad o de inseguridad que vive hoy Colombia. Eso es absolutamente falso. El acuerdo no creó las disidencias, ni fortaleció a las bandas criminales. Las disidencias son grupos que traicionaron el proceso, que nunca se acogieron a la legalidad.
13: Durante la instalación del Congreso Internacional de Paz, la Contraloría advirtió un riesgo de desfinanciación en la implementación del acuerdo de paz a 10 años de su firma. El contralor encargado, Carlos Enrique Silgado.
14: La implementación requiere mantener una adecuada capacidad de financiación para que los compromisos asumidos puedan traducirse en resultados concretos en los territorios.
13: Por su parte, la defensora del pueblo, Iris Marín, recordó que el próximo gobierno inicia el tercer y último periodo del acuerdo de paz con la obligación de implementarlo de buena fe.
15: Con la posesión del nuevo presidente empieza el tercer periodo de gobierno que, bajo el liderazgo del nuevo presidente, tiene la obligación de cumplir e implementar el acuerdo final de paz.
16: También habló la directora de la Agencia para la Reincorporación y la Normalización, Alejandra Miller.
17: El acuerdo de paz es un acuerdo de Estado, no de gobierno. Su cumplimiento hace parte del bloque de constitucionalidad de este país y por lo tanto no puede ser capricho de un gobernante cumplirlo o no cumplirlo.
18: Alejandro Ramelli, presidente de la JEP, aseguró que la jurisdicción mantiene un blindaje constitucional e internacional.
19: Eso sería desconocer el acuerdo de paz. El acuerdo de paz estableció diferentes tipos de sanciones. Si una persona no reconoce responsabilidad, termina en la cárcel. Y algunos van a terminar en la cárcel.
20: Gloria Isabel Cuartas, directora de la Agencia para la Reincorporación y la Normalización, entidad que desaparecería según el anuncio del presidente electo Abelardo de la Asprilla, también se refirió a sus palabras.
21: Ninguna decisión administrativa de reestructuración puede por sí sola desconocer este marco constitucional ni desmantelar la institucionalidad creada para hacerlo efectivo.
2: Por su parte, el secretario general de la ONU, Antonio Guterres, pidió al gobierno entrante de Abelardo de la Espriella consolidar los logros del Acuerdo de Paz de 2016. El más reciente informe de la misión de verificación advirtió la persistencia de la violencia territorial y el confinamiento de comunidades étnicas. Ante esta situación, el organismo pidió implementar garantías de seguridad efectivas, reducir la polarización política y mantener canales de diálogos constructivos entre todos los sectores para asegurar una estabilidad duradera.
4: Un combate. A la hora, no me puedo volver porque para allá hay una loma, vea.
22: Luego de intensos combates con el ELN, el Ejército Nacional logró la liberación de las 45 personas, entre ellos 4 menores de edad, que permanecían retenidas en la vía Medellín-Quibdó. Según se ha podido establecer, hombres del grupo guerrillero llegaron al sector conocido como Toldas, en el municipio de Carmen de Atrato, entre los sectores 17 y 18, en donde interceptaron 2 buses de servicio público. Tras lo sucedido, tropas del Batallón de Infantería número 12 iniciaron la operación para liberarlos, pero cuando iban en camino, los uniformados fueron recibidos por una carga explosiva que dio inicio a estos combates. Como resultado de los enfrentamientos fueron asesinados los soldados profesionales Elber Ducuara Mosquera y Giancarlo Vallejo Vargas, mientras que 5 uniformados más resultaron heridos.
23: 2 policías y una civil fueron asesinados en el reciente ataque contra la policía en Betoyes, un centro poblado que está ubicado cerca de 20 minutos del casco urbano de Tame, en Arauca. Las víctimas son los patrulleros Adrián Steven Riascos y Omar Alexander España, igual que la civil Isaura Ávila. Según las autoridades, presuntos integrantes del ELN activaron una volqueta cargada con explosivos cerca de la estación y luego atacaron con fusiles a los uniformados que habían sobrevivido.
16: En uno de sus últimos consejos de ministros, el presidente Gustavo Petro reiteró su posición de no aceptar a Abelardo de la Espriella como mandatario electo.
24: Y yo no puedo aceptar un presidente, y por eso no voy a estar el 7 de agosto en ninguna parte ni darle la mano. Allá él que lo diga, pero él sabe por qué, porque eso es un fraude.
25: El representante a la Cámara por el Pacto Histórico, Gabriel Becerra, radicó una proposición ante la nueva mesa directiva del Congreso de la República para impedir que la posesión del presidente electo Abelardo de la Espriella se haga en una guarnición militar, mientras que el ministro del Interior designado Rodrigo Lara insiste en que la ceremonia sí puede llevarse a cabo en una instalación militar.
26: Se va a hacer desde una guarnición militar, en contacto con la gente, en apoyo a la fuerza pública. Me parece francamente mezquino por parte del presidente intentar entorpecer esto.
27: Oscar Giovanni Marulanda fue enviado a la cárcel por el feminicidio de Rosa Mayerli Olaya en Soacha. Según la investigación, Marulanda conoció a la víctima en febrero de 2026 en el establecimiento donde ella trabajaba y tras el rechazo de la mujer a iniciar una relación sentimental, iniciaron episodios de asedio y hostigamiento que finalizaron con el lamentable feminicidio.
28: De manera injustificada y sin mediar palabra es cuando esta persona, Joanne, le arrincona haciendo uso de un arma cortopunzante, colocándola en estado de indefección.
29: La decisión más reciente que está tomando la agencia migratoria ICE es instruir a sus agentes a que suspendan los operativos en los cuales detengan o paren a vehículos. Esto tras una serie de episodios y de 2 muertes particularmente de inmigrantes indocumentados que mueren por disparos de agentes de ICE. Cabe destacar que el más reciente es el del colombiano de 26 años, Joan Sebastián Guerrero. Cabe destacar que también en las últimas horas se presentó otro hecho lamentable, la muerte de otro migrante en el estado de Florida, un joven de 28 años en San Agustín que precisamente estaba escapando de un operativo migratorio y terminó siendo atropellado por un camión.
30: Decenas de familiares y amigos del joven Joan Sebastián Durán Guerrero realizaron anoche en Bucaramanga una velatón para exigir verdad y justicia tras su asesinato en medio de un operativo de ICE en los Estados Unidos. Piden ayuda al gobierno nacional para agilizar los trámites para repatriar su cuerpo. Su hermana menor, Angie Durán.
31: Mi hermano siempre fue una persona muy compañerista, amable, buen muchacho, y yo sé que todas las personas que están acá están de corazón apoyándonos, tanto a mis papás como a nosotros como familia. Que por favor se esclarezca el caso y que se pueda hacer justicia por el alma de mi hermano.
32: La cuarta oleada de ataques de Estados Unidos contra Irán se extendió por más de 7 horas. Bombardeos sobre posiciones iraníes en la costa cercana a Hormuz. Teherán denuncia al menos 30 civiles muertos y dice que no volverá a negociar el alto al fuego. En Washington, Donald Trump da marcha atrás a su plan de cobrar un peaje del 20% a los buques que crucen Hormuz y lo sustituye por acuerdos de inversión con países del Golfo.
33: La selección de España se impuso 2-0 ante la poderosa Francia, aseguró su clasificación a la final de la Copa del Mundo. Será la segunda final mundialista en la historia de la Roja, luego de la disputada en Sudáfrica 2010, donde conquistó su único título. Pedro Porro, una de las figuras del encuentro, habló sobre el sueño de disputar una final del mundo.
0: Pues un sueño hecho realidad, la verdad que ni en mis mejores sueños. Muy feliz por la actitud del equipo desde el principio hasta el final. Yo creo que hemos hecho un gran partido.
33: Hoy a las 2 de la tarde, Argentina e Inglaterra se enfrentarán por el otro cupo a la gran final.
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5: Amanecer nublado en Bogotá, son las 6:22 minutos.
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10: Amplía la foto, le mete nuevos nombres el presidente Abelardo de la Espriella, que había dicho antenoche, Felipe, que era Timochenko, que había que meterlo a la cárcel de por vida. Ahora mete a Victoria Sandino, a Sandra Ramírez, que era la mujer de Tiro Fijo, a Isabel Israel Zúñiga, a Pablo Catatumbo, a Julián Gallo, a Victoria Sandino, todos en el cartel con la promesa de que no habrá perdón ni olvido. Como si hubiésemos reabierto el debate el mismo de hace 10 años, ¿verdad?
11: Yo no sé, ay, Néstor, es que ese es un tema tan... Es decir, yo lo primero que debo decir es que yo estoy de acuerdo con el presidente de la Espriella, eso no sirvió para nada y tal. Pero como decíamos ayer, pues allá hay unas protecciones constitucionales, pues porque es que esto hace parte del marco constitucional.
10: Sí, y tiene.
11: Pero es decir, no me atrevería a decir qué tiene en mente el presidente de la Espriella con respecto a todo este tema. Lo único, Felipe, que está mandando un aviso, es decir, aquí no va a haber impunidad para nadie.
10: Sí, Felipe,
12: es que es difícil imaginar qué va a ser.
10: El proceso de paz es impunidad por naturaleza. La justicia transicional es algo de impunidad naturalmente.
13: Y fue un sapo, sí, claro. Fue un sapo que nos tragamos hace 10 años. Es que
12: claro.
13: Pero esa discusión
11: no nos correspondía tragárnoslo, porque es que quienes votamos el acuerdo por el acuerdo nunca nos contaron realmente todo este cuento. Es que yo me acuerdo al presidente Santos cuando, si mi memoria no me falla, Claudia Gurizati le preguntó, por ejemplo, y entonces ellos salen a buscar votos para las curules. Yo decía, sí, tienen que salir a buscar votos.
10: Bueno, Felipe, sí, les dieron curules regaladas, pero es que ya terminó el periodo. ¿Qué sentido tiene eso? Reabrir eso. A eso es a lo que me refiero. Felipe,
11: yo creo que
10: dos periodos. Ya fueron congresistas dos periodos. Sí. Ya no salieron electos. Ya no hay congresistas de las FARC. ¿Ya para qué? Es lo que le quiero decir.
11: Y entonces yo creo que es un mensaje de la JEP diciéndoles, vea, esas sentencias que ustedes pusieron no son unas sentencias serias. Es que irse a recoger zanahorias o a sembrar lechuga.
13: Pero es que eso fue lo que se acordó. Es que para bien o para mal, eso fue lo que se acordó.
11: Sí, pero es que acuérdense que habían hablado de que tenían que quedarse, entre comillas, detenidos en unas zonas. Que bueno, allí no iban a poder salir.
12: Y así dice la sentencia de la jefe Felipe, la que resolvió la sala de apelaciones hace 2 o 3 semanas. Es una decisión muy reciente que ha sido muy poco analizada, muy poco difundida. No sé si ha sido como más o menos escondida en la opinión pública para que la gente siga con la idea de que había una sentencia que aquí criticamos que parecía exageradamente laxa con los victimarios de las FARC. Pero Néstor, yo le veo un par de cosas malas a la postura. No sé, pues no. Por quienes imponen la agenda pública en Colombia, digamos que no mencionan esa sentencia, que es muy importante, prácticamente no ha sido mencionada en ninguna parte, nadie la comenta. Es raro, de verdad es raro, porque, por ejemplo, le dedicamos horas, bueno, no horas, pero muchos minutos al análisis de la primera sentencia, en la que dijimos, bueno, pero concreten cuál es la restricción efectiva de la libertad, como dice el acuerdo, y cuando se concretó, la sentencia de la JEP nadie la menciona. Pero yo quería decir, Néstor, dos cosas rápidamente.
10: Por favor.
12: Una que de esta postura me llama la atención y no me gusta, digamos, la postura tanto del presidente de la Espriella como de otras personas que siguen sus posturas en este asunto, que es que tienen un doble rasero en relación con los comparecientes en la JEP. A la JEP comparecen las fuerzas, los miembros de la guerrilla y los agentes del Estado que cometieron delitos en el marco del conflicto armado. Respecto de los agentes del Estado que cometieron los falsos positivos, para simplificarlo en un título que la gente entienda, cometieron otros delitos, pero los falsos positivos, no solo no mencionan que han sido beneficiados también de ese sistema de justicia transicional, sino que incluso, esto no lo ha dicho el presidente de la Espriella, pero sí los miembros del Centro Democrático, incluso están diciendo que esas penas y que estas sanciones que se les impusieron a esos agentes del Estado son muy altas y que debe crearse un sistema de revisión de ellas para que esos delitos sí queden impunes. Entonces, esa doble moral me parece a mí totalmente inaceptable. Y lo segundo, desde el punto de vista político, francamente yo no entiendo bien la postura del doctor de la Espriella. Entiendo que esto pues revive odios y unos sentimientos que a él le gusta mover, pero francamente veo que es una pelea políticamente perdida. Se me parece a la de Iván Duque iniciando su gobierno contra la JEP, porque la verdad, cuando yo vi ayer las reacciones, incluso de personas que apoyan su gobierno y de congresistas que apoyan su gobierno, todos dicen, eso está suficientemente blindado, eso está en la Constitución, eso fue lo que se acordó, entonces me parece que la pelea la va a perder.
10: Parte del ejercicio es saber cómo va a hacer esto de achicar o de eliminar la JEP, de llevar a la cárcel a quienes tienen la protección del acuerdo de paz, si es una reforma constitucional,
13: Néstor,
10: si va a hacer algo ante el Congreso de la República. ¿Cómo lo va a hacer? Es la parte que nos falta.
13: La única pista que tenemos la dio la semana pasada el ministro de Justicia designado Iván Cancino, que dijo que se va a buscar la modificación de la JEP, que se va a evaluar cómo está la JEP, pero que en principio no estaba previsto acabar con la jurisdicción
10: especial. Bueno, la controversia es inmensa. Sale la JEP, por supuesto, a defender el blindaje que tiene. Sale el expresidente Santos a pedir un poquito de mesura, a pedir y aclarar qué es lo que se ha derivado de ese acuerdo de paz con las FARC hace ya 10 años. Marcela Peña.
2: Néstor, buenos días. Y es que sigue la andanada del presidente electo Abelardo de la Espriella contra el antiguo secretariado de las FARC, a quienes hoy califica como narcoterroristas y amenaza con enviar a las cárceles del país a responder por sus crímenes. Es en este contexto que reaparece en Colombia Rodrigo Londoño Timochenko, haciendo un juego de palabras con el eslogan de campaña del presidente electo. Dice él que está firmes por la paz con justicia social y también por las víctimas. Estas fueron sus declaraciones luego de presentarse ante la JEP, que le había dado permiso para un viaje a España.
4: Estamos aquí cumpliéndole a Colombia y al mundo, contribuyendo con la verdad, contribuyendo con la reparación y contribuyendo con la reconciliación. A pesar de las inmensas campañas de estigmatización, a pesar de los discursos de odio que de tribunas privilegiadas se responden a los hechos de paz, a pesar de los casi 500 firmantes asesinados. Y si nos toca ser el firmante 501 asesinado, bienvenida sea la muerte, porque estamos convencidos que más de 12 millones de colombianos recogerán esta bandera que hemos mantenido en alto con orgullo y sin arrepentimiento. Firmes por la paz con justicia social.
2: Y no fue el único miembro del antiguo secretariado de las FARC en hacer declaraciones en ese sentido. Esto no aplacó la polémica, por el contrario, continuó en redes sociales, donde el presidente electo Abelardo de la Estrella publicó un cartel, una imagen como las que se ponen en las películas de detectives, con fotos ahí de Timochenko, de Victoria Sandino, de Julián Gallo, de Sandra Ramírez, de Pablo Catatumbo, de Israel Zúñiga, con este texto: no hay nada que haga borrar la sangre que derramaron estos narcoterroristas. Yo pienso todos los días en los cientos de miles de civiles, policías y militares que asesinaron a estos salvajes, cuyas familias no han tenido ni verdad, ni justicia, ni reparación. No habrá perdón ni olvido, es lo que dice el presidente de la Estrella. Toda esta polémica comenzó, por supuesto, con las críticas del futuro presidente justamente al viaje de Timochenko a España, permitido por la justicia especial para la paz a través de un permiso especial. Esto dijo el presidente.
14: Hoy vemos al criminal de guerra, alias Timochenko, en gira internacional con salvoconducto de quienes pretenden lavar sus crímenes con el disfraz de tribunal, la JEP. Ese bandido de Timochenko merece estar preso de por vida. Voy a trabajar en ello. Ningún formalismo aparente puede esconder que los crímenes de guerra, el comisionado para la seguridad, el ministro de Justicia,
2: trabajar en ello parece algo más fácil de decir que de hacer, porque la Justicia Especial para la Paz no nació simplemente de voluntad política, sino que además tiene un blindaje constitucional y un blindaje legal sobre estas protecciones, habló el presidente de la JEP, Alejandro Ramel.
15: La JEP tiene un blindaje constitucional y un blindaje internacional. Precisamente en este momento está sesionando el Consejo de Seguridad, y hay 200 organizaciones de la sociedad civil que le están pidiendo al Consejo de Seguridad que ejerza un monitoreo sobre el cumplimiento del acuerdo y la preservación de la jurisdicción. Entonces, este no es un tema exclusivamente local. Está sesionando el Consejo de Seguridad en este momento sobre el tema. Está el acuerdo con la Corte Penal Internacional. Está el sistema interamericano. Es decir, la comunidad internacional rodea a la Jurisdicción Especial para la Paz.
2: Hay que decir además que la JEP confirmó su condena contra el ex secretariado de las FARC por el caso 01 de secuestro tras resolver las apelaciones, y hoy hay un cronograma para que los comparecientes cumplan sanciones restaurativas como desminado humanitario, construcción de monumentos de memoria histórica, entre otros trabajos de reparación a las víctimas. Se cumplen este año 10 años de la firma del acuerdo de paz entre la guerrilla de las FARC y el gobierno, en su momento gobierno liderado por el presidente Juan Manuel Santos. Santos dice que no es culpa del acuerdo de paz firmado en 2016 que se ha deteriorado la seguridad en el país, sino que eso tiene mucho que ver con quienes nunca se subieron al acuerdo de paz.
16: El acuerdo de paz es el culpable de la situación de seguridad o de inseguridad que vive hoy Colombia. Eso es absolutamente falso. El acuerdo no creó las disidencias, ni fortaleció a las bandas criminales. Las disidencias son grupos que traicionaron el proceso, que nunca se acogieron a la legalidad o que abandonaron la ruta de la reincorporación para dedicarse a lo que siempre han sido: bandas criminales dedicadas al narcotráfico, a la extorsión, al reclutamiento de menores y a las economías ilícitas. Quiero aprovechar para hacer un llamado respetuoso, pero firme.
2: Finalmente, la Defensoría del Pueblo le recuerda al próximo gobierno que está en sus deberes cumplir con el acuerdo de paz.
10: A propósito, Marcela, gracias. El presidente Petro notifica anoche al país que no va a estar el 7 de agosto en el acto de transmisión de mando, que sería la primera vez que pasa en la historia de Colombia, y que no le va a dar la mano al presidente Abelardo de la Estrella. ambos no estar y no darle la mano, por supuesto, hechos profundamente simbólicos que marcan cómo está deteriorado el clima político, la relación personal, la animosidad que hay entre el gobierno saliente y el gobierno entrante. Anoche en el Consejo de Ministros, el presidente Petro habló durante 2 horas, un Consejo de Ministros que no era para hablar de la transición, en teoría era para hablar de presupuesto y de temas de salud. El presidente Petro se gastó las 2 horas hablando, como de costumbre, en el soliloquio de lo divino y lo humano. Miguel Gartosa.
17: Buenos días, Néstor. En un consejo de ministros reapareció en televisión el presidente Gustavo Petro, quien dedicó la mayoría del tiempo a deslegitimar el triunfo del presidente electo Abelardo de la Espriella. Se mantiene en no reconocerlo y dejó claro que no estará en la toma de posesión para evitar darle la mano al jefe de Estado entrante el próximo 7 de agosto.
18: Y yo no puedo aceptar un presidente, y por eso no voy a estar el 7 de agosto en ninguna parte ni darle la mano. Allá él que lo diga, pero él sabe por qué, porque eso es un fraude. No es el fraude monumental de 4 o 5 millones, que sería fácil de encontrar. No, es un fraude que yo creo que es de 848 mil votos, que es el número del censo adicional que yo denuncié y todo el mundo se pasó por la faja.
17: El supuesto fraude, según él, es de 848 mil votos equivalentes al censo electoral adicional, aunque no presentó pruebas para sustentar esa afirmación. Ese reclamo lo unió con una crítica al Consejo Nacional Electoral, que rechazó la demanda de nulidad de las elecciones.
18: Y el magistrado, al rechazar la nulidad, la demanda por nulidad, lo que hizo fue mutis por el foro, pensando que nosotros queremos es que no se posesione. Y hay un primer punto. Nosotros no estamos pensando que no se posesione.
17: En medio de todo esto, sugirió judicializar al registrador nacional Hernán Penagos y a otros ex registradores, al considerar que incumplieron una decisión judicial relacionada con el cambio del software electoral. También incluyó en el repertorio de acusaciones la supuesta financiación internacional. Volvió a acusar al abogado y empresario Dan Newlin de apoyar a De la Espriella, lo que comparó con las acusaciones que se le hicieron a él de recibir apoyo financiero de Nicolás Maduro.
18: Porque está prohibido recibir recursos del extranjero. A mí me han tratado de mostrar que Maduro me dio un peso y yo no soy tan pendejo. Pues quiero decir a los que me investigan en eso, soy tan pendejo. Yo sé que eso está prohibido en la Constitución y lo que peor podría suceder en un país acerca de su soberanía nacional es que reciba apoyos de un presidente extranjero.
17: Petro reprocha la realización del Consejo de Ministros antes de la posesión presidencial. Lo dijo por la reunión que hizo el presidente electo con los designados de cada cartera en Barranquilla la semana pasada.
18: Queriendo imitar que ya son gobierno, de eso tenemos que cuidarnos porque trae varias consecuencias. Primero, simular que son gobierno es un delito. Y todo funcionario local o distrital o nacional que se preste a eso, pues yo mismo tengo que denunciarlo, porque es mi deber, porque hay una norma que dice que si un funcionario público se entera de un delito, inmediatamente denuncia.
17: Otra crítica fue al saludo militar utilizado por De la Espriella durante su campaña, el cual considera como un protocolo exclusivo de las fuerzas militares que no debe ser replicado. En el evento reapareció también el ministro de Salud, Guillermo Alfonso Jaramillo, quien hizo referencias históricas para criticar al manejo del sistema y mostró gráficas para exaltar el manejo que se le dio al sector en el actual gobierno. Petro también le recriminó a la ministra de las TIC, Karina Murcia, que la ciberdefensa del país falló porque, según él, no detectó la supuesta interferencia internacional en las redes sociales para direccionar el voto, mientras que en tono de broma le dijo al ministro del Interior, Armando Benedetti, que parece que no quería que lo vieran en pantalla junto a él. Miguel Cardoza, Blue Radio.
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20: Seguimos en la mañana del miércoles, seguimos aquí en Blue Radio, estamos en Mañanas Blue. 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
19: 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Está en Mañanas Blue.
0: 6 de la mañana, 40 minutos, 42 horas semanales, la nueva jornada laboral a partir del día de hoy, desde las 44 del año pasado y en reducción progresiva desde hace unos 6 años, según lo dispuesto en la ley 2101 del año 2021, marco legal de toda esta cancha que estableció una reducción paulatina, una reducción gradual desde las 48 horas del año 2023 y hasta llegar el 15 de julio de 2026, es decir, hoy a las 42 horas semanales o 210 horas trabajadas al mes. Nueva jornada ordinaria máxima legal que puede ser distribuida entre 5 o 6 días, garantizando siempre un día de descanso con un límite diario que no puede ser menor a las 4 horas ni tampoco mayor a las 9, sin la posibilidad de programar 2 turnos en el mismo día, ni siquiera con el consentimiento del trabajador, y eso sí, con ciertas excepciones como cargos de dirección, confianza y manejo, labores de alto riesgo o personas vinculadas por contratos de prestación de servicios. El límite semanal de 42 horas, a partir del cual cualquier hora de más debe comenzar a pagarse como hora extra con sus respectivos recargos, 25% de recargo para hora extra diurna y 75% para hora extra nocturna, lo que debe sumarse un 35% de simple recargo nocturno, que recordemos es ahora a partir de las 7 de la noche y hasta las 6 de la mañana, y 90% de recargo dominical o festivo, según lo establecido en la última reforma laboral, artículo 14 de la ley 2466 de 2025, que desde el 1 de julio, es decir, hace unos 15 días, modificó límites, modificó también remuneraciones. 2 grandes cambios en materia laboral, la reducción de la jornada semanal y la reforma laboral, que sumados al aumento del 24% en el salario mínimo mensual vigente, impactan indiscutiblemente el flujo de caja de las empresas, en particular, claro, de las pymes, los micros, pequeños y medianos negocios, que son quienes más sufren ahora por los nuevos recargos, remuneraciones de los colombianos y de sus empleados.
19: Camila Carvajal es periodista. Está en Mañanas Blue.
21: 6 de la mañana, 43 minutos. La decisión es de la jueza 22 penal del circuito de Medellín. Ella es la que decretó la nulidad en la imputación de cargos contra el exalcalde y hoy superintendente de salud, Daniel Quintero Calle, y contra otros 12 procesados, entre exfuncionarios del gabinete y particulares. Esto es en el sonado caso del lote de Aguas Vivas. Recuerden, un predio de 147 mil metros cuadrados en el barrio El Poblado, y que, dijo la fiscalía, Quintero habría favorecido en su costo al modificar el POT para aumentar el precio de ese predio. Esa imputación de cargos es la que se cayó en el proceso penal que iba más avanzado y que enfrentaba Daniel Quintero. La razón de fondo no tiene que ver con la inocencia o la culpa de los procesados, sino con una situación técnica grave del lado de la fiscalía. La jueza tumbó la imputación contra Quintero, alegando que la fiscalía presentó una narrativa insuficiente que no demostró cómo cada investigado en el caso habría participado de ese supuesto entramado para modificar el precio del lote. Es de fondo una falla por deficiencia argumentativa de la fiscalía, más allá que la debida probabilidad, o mejor, la debida probatoria de pruebas en el caso. Y claro, lo celebra esta mañana el exalcalde Daniel Quintero, que es cierto, gana la primera pelea de una batalla que continúa. La nulidad no archiva la investigación ni declara inocentes a los procesados. Por eso la fiscalía y los representantes de las víctimas, entre ellas la alcaldía de Medellín, anuncian que apelarán la decisión en una audiencia que quedó fijada para el próximo 6 de agosto. La fiscalía tendrá entonces que repetir imputación, corrigiendo aquí los errores. El proceso sigue vivo y, por la magnitud del caso, recuerden que el lote está evaluado en más de 40 mil millones de pesos, hay que garantizar la discusión de fondo, si hubo o no un direccionamiento irregular del POT para beneficiar a particulares. La primera batalla la ganó Daniel Quintero, pero la pelea sigue de fondo por resolverse.
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13: Son las 6 de la mañana y 45 minutos. Ha pasado casi una década desde la firma del acuerdo del Teatro Colón, que produjo la desmovilización de más de 9.000 guerrilleros de las FARC en medio de una controversia de tal magnitud que 10 años después, el gobierno electo de Abelardo de la Espriella ha revivido viejas heridas relacionadas con las penas alternativas para los máximos cabecillas de ese grupo criminal, consideradas como muestra de impunidad frente a crímenes de lesa humanidad, sumado a las duras críticas a la Jurisdicción Especial de Paz. La situación ha llegado a tal punto que el presidente electo publicó un mensaje en sus redes sociales en la tarde de este martes con un afiche con los rostros de los excabecillas de las FARC, Rodrigo Londoño, Julián Gallo, Sandra Ramírez, Pablo Catatumbo, Victoria Sandino, entre otros, con un mensaje que dice: sus víctimas siguen impunes, y con un nuevo mensaje en tono de advertencia: no hay nada que haga borrar la sangre que derramaron estos narcoterroristas. Yo pienso, dice de la Espriella, todos los días en los cientos de miles de civiles, policías y militares que asesinaron estos salvajes, cuyas familias no han tenido ni verdad, ni justicia, ni reparación. No habrá perdón ni olvido, dice el presidente electo. Ese mensaje estuvo antecedido por una gran controversia en torno a la situación del presidente del Partido Comunes y ex jefe de las FARC, Rodrigo Londoño Timochenko, quien regresó al país el sábado pasado, luego de haber permanecido durante varios días en España participando de un encuentro político con permiso de la JEP, a pesar de que ya pesa en su contra una sanción propia por los miles de secuestros cometidos por las extintas FARC. El tema de fondo, más allá del contenido político de las declaraciones del presidente electo Abelardo de la Espriella sobre las FARC y sobre la JEP, que están cumpliendo con lo que prometió en campaña al final de la Espriella, es la pregunta de hasta dónde y cómo podría eventualmente el gobierno entrante derogar el acuerdo de paz con las FARC, en caso de que pudiera, que tiene rango constitucional y fue en su momento avalado por la comunidad internacional. El presidente de la JEP, Alejandro Ramelli, propuso un diálogo con el gobierno entrante para buscar la mejor manera de coordinar acciones y buscar soluciones a los problemas que han identificado quienes conforman el nuevo ejecutivo a partir del 7 de agosto. Además, recordó el blindaje internacional y constitucional que tiene el acuerdo por parte del Consejo de Seguridad de Naciones Unidas, de la Corte Penal Internacional y del Sistema Interamericano de Derechos Humanos. Hay un asunto que, por cuenta de la atención que se le ha dado al tema Timochenko, ha pasado a un segundo plano, pero que también es serio: el cierre de la Consejería Presidencial para los Derechos Humanos por parte del gobierno entrante implica el fin de una tradición que incluso ha estado presente durante los 8 años de mandato de Álvaro Uribe, sumado al final de la figura del comisionado de paz, ante la cual queda una gran duda sobre quién será el encargado de gestionar ordenadamente el desenlace de cada uno de los procesos de paz que viene adelantando el gobierno de Gustavo Petro.
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20: Seguimos en Blue Radio a esta hora de la mañana del miércoles. 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
10: Atención, esta mañana el presidente de los Estados Unidos, Donald Trump, está defendiendo la actuación, dice que fue una actuación increíble, de los agentes de ICE que asesinaron al colombiano Joan Sebastián Durán en el operativo en Maine. El presidente Trump se mete en la polémica internacional alrededor de violación de derechos humanos desde Washington. Juan Camilo Merlano.
1: Néstor, y se mete el presidente Trump también para decirle a su propio gobierno que eche para atrás la determinación que había tomado particularmente la agencia ICE de ordenar la detención o más bien la suspensión de esas estrategias de detención de vehículos o detención de tráfico por parte de agentes de ICE, que es la que ha derivado fundamentalmente en estos hechos lamentables. Bueno, dos muertes recientes, una de esas, la más reciente, la de Joan Sebastián Durán Guerrero, el colombiano de 26 años, quien fue asesinado a bala por agentes de ICE, precisamente en el estado de Maine, cuando adelantaban un operativo en este sentido. Pues dice el presidente Trump, no dirigiéndose específicamente a este lamentable hecho en Maine, sino en términos más generales. Lo que hace salir en defensa de ICE, dice, los hombres y mujeres de ICE están haciendo un gran trabajo, uno que debe hacerse. La delincuencia ha disminuido mucho en Estados Unidos, en muchos casos con cifras que no se veían en décadas. Aquí le echa la culpa a la política de fronteras abiertas del gobierno de Joe Biden, dice el somnoliento Joe Biden permitió que más de 25 millones de personas entraran a nuestro país sin control ni verificación, muchos criminales. Debemos ser fuertes, firmes e inteligentes y no podemos renunciar a una de las herramientas más importantes y efectivas de ICE para combatir el crimen, la detención de tráfico. Si lo hacemos, estaremos haciendo el juego a los criminales. Es lo que dice el presidente Donald Trump. Recordemos que hace tan solo unas horas, en medio de este escándalo gigantesco, el Departamento de Seguridad Nacional instruyó a los agentes de ICE a que dejaran de realizar estas detenciones de tráfico mientras que se ajustaban algunos de los protocolos. Pues entonces el presidente Trump le está diciendo a su agencia que eche para atrás esa determinación. Es uno de los temas que está marcando la agenda del gobierno electo, la primera visita del gobierno electo aquí en Washington, que ha sostenido reuniones durante los últimos días. Hoy se completa el tercer día de agenda con un espaldarazo importantísimo de la administración Trump y tiene que ver con la reunión con el secretario de Estado Marco Rubio, que va a recibir al vicepresidente electo José Manuel Restrepo en compañía de su comitiva alrededor de las 10 de la mañana hora del este, eso es a las 9 de la mañana hora de Colombia. Se espera que hay una fotografía entre ambos, así como también podría haber algunas palabras ante los medios de comunicación. Ese será el plato fuerte de una agenda que, como decíamos, ya completa tres días. Arrancó el lunes con reuniones ante la banca multilateral, el Banco Mundial y Fondo Monetario Internacional, buscando desarrollar un plan de sostenibilidad fiscal y mecanismos de financiamiento. Y ayer con reuniones, primero con el presidente del Banco Interamericano de Desarrollo, Ilan Goldfan, y posteriormente ante funcionarios del gobierno como el representante comercial de Estados Unidos. Punto clave teniendo en cuenta los aranceles que golpean principalmente a nuestros floricultores y textileros, un arancel que podría aumentar el 12.5% en el marco de esa investigación por falta de políticas para prevenir el comercio de países provenientes de donde hay trabajo forzoso. Ese será uno de los grandes chicharrones con los que tendrá que lidiar el gobierno entrante. Pero ayer presentaron también ante el Centro de Pensamiento Atlantic Council, uno de los más prestigiosos de Estados Unidos y donde se dan cita a tomadores de decisiones en Washington, como funcionarios, diplomáticos y demás, un plan los cinco pilares de la relación bilateral con los Estados Unidos. Si bien hay preocupación y decía el vicepresidente electo que han recibido una destrucción de la economía en Colombia, cerró con un tono positivo, un mensaje positivo sobre lo que han conversado aquí en Washington. Escuchemos.
6: Sentimos esperanza, mucho más incluso de la que la sentimos en Colombia, aquí en Washington. La comunidad internacional está creyendo en esta patria milagro y llegó el momento de recuperar nuestra nación de la destrucción a la que ha sido abocada en los últimos 4 años. Estamos en Washington porque creemos que la confianza es el primer punto de partida para que nuestra nación sea una mejor
1: Además
6: nación.
1: Además de la reunión con el secretario de Estado, también sostendrán un encuentro con congresistas. De hecho, participarán en una audiencia en la Cámara de Representantes titulada Un Nuevo Comienzo para Colombia, presidida por la republicana María Elvira Salazar, Néstor.
10: Juan Camilo, gracias. 6:55 en Colombia, totalmente deteriorada la situación de orden público, de inseguridad, por cuenta de los ataques del ELN, que en Arauca, en Chocó, en el departamento del Cauca, está dándole a su estilo con terrorismo la bienvenida al gobierno recién elegido. Nicolás Rodríguez.
7: Sí, señor Néstor, en menos de 24 horas la situación de orden público en el país se tornó violenta con dos ataques del ELN, el primero en Chocó y también en el departamento de Arauca, exactamente en Tame. Arranquemos por este último. Fue atacada la estación de policía con artefactos explosivos. Según la información entregada por la Policía Nacional, el hecho dejó hasta el momento dos patrulleros muertos y uno de ellos, o más bien una persona sin identificar, o más bien identificada como Adrián Steven Riascos Valencia, y una mujer que se encontraba también cerca de ese lugar, que lastimosamente falleció. También informó la policía que de manera preliminar el ataque también dejó 9 policías y un soldado profesional herido, quienes recibieron en ese momento y a la hora están en atención médica. De acuerdo con los videos difundidos en redes sociales, el atentado habría sido perpetrado con una volqueta cargada de explosivos, que fue activada junto a las instalaciones de esta subestación de la policía. Por otro lado, la situación también fue crítica en una carretera del Chocó, específicamente en la vía que comunica de Quibdó con Carmen de Atrato, donde nuevamente el ELN realizó un secuestro masivo de 45 personas, entre ellos habían 2 menores de edad, a pasajeros que iban en buses de servicio público. Y este, tras conocer lo sucedido, el grupo liviano de caballería número 9, también con el batallón de infantería, inició una operación

0: 2 meses de vida que sean las víctimas de la violencia por el solo hecho de transitar por una vía. Las comunidades del Chocó no solo han pedido vivir sin la sombra de los violentos y sin el riesgo permanente de las armas al interior de nuestros territorios. La gobernadora del Chocó es Nubia Carolina Córdoba.
1: Pasan más de 8 horas entre las 2 de la mañana y las 10 de la mañana en retención por parte del grupo propiamente dicho.
0: Durante estas horas, esto, mientras genera... sucedía en medio de los procesos de empalme regionales con el gobierno del presidente electo Abelardo de la Espella, en Bucaramanga se refirió a la actualidad de seguridad y orden público que viene el país, especialmente de esa ciudad, de donde además estaba con todo el equipo del presidente. Pero precisamente desde Santander, el presidente electo exigió la desmovilización de 2 presuntos cabecillas y advirtió que si no se someten a la justicia en menos de 1 mes, serán perseguidos por las autoridades.
2: A este par de bandidos del Frente de Guerra Nororiental GAO del ELN, alias Zorrito, del Frente Camilo Torres Restrepo y alias Volkswagen, del Frente Efraín Pavón, que operan en los Santanderes. Lo he dicho y lo reitero, el mensaje también va para ustedes, tienen pocos días, menos de 1 mes ya.
0: Entre tanto, Néstor, el comandante general de las Fuerzas Militares, Hugo López, lamentó la muerte de los soldados que fallecieron en estos combates y aseguraron que serán recordados como los defensores de la libertad y la seguridad.
3: Nicolás, gracias. De este secuestro del ELN, ayer en el departamento de Chocó, las 45 personas que iban en el bus de Rápido Ochoa, 4 son niños, menores de edad, entre ellos 2 bebés. El general William Caicedo es el comandante de la quinta, de la 15ª brigada que opera allí en el departamento de Chocó, en Quibdó. General, buenos días.
4: Muy buen día, Néstor, y un saludo a todo el personal de la mesa de trabajo.
3: General, se produce el secuestro, ustedes hacen el operativo de rescate y allí es cuando el ELN mata a los 2 soldados, ¿verdad?
4: Sí, previo al rescate se tiene un combate, pero también ahí detonan un área preparada con explosivos y lamentablemente en esta violación flagrante del derecho internacional humanitario y los derechos humanos, al emplear medios y métodos de la guerra no convencionales, pues nos afectan allí dándonos la muerte a estos 2 hombres, lamentablemente.
3: Sí, ¿qué quiere decir, general Caicedo, métodos de guerra no convencionales?
4: Básicamente, dentro del derecho internacional humanitario, hay unas armas que están estipuladas, entre ellas las calibre 7.62, 5.56, pero también hay unos medios que no se pueden utilizar, y son estos explosivos que utiliza el ELN, y que lo hace de manera recurrente.
3: Sí. General Caicedo, si ustedes no intervienen, ¿para dónde se quería llevar el ELN a estas 45 personas?
4: Lo más posible es que los ingresen a alguna de las comunidades indígenas que están aledañas a la vía, y producto de ello, pues no sabemos después a qué sector. Por eso la intervención tenía que ser de manera inmediata.
5: Sí. En ese caso, general, ¿de qué manera se adelantó la intervención? ¿Y qué pretendía el ELN una vez se hubiese llevado a estas 45 personas? Que al final el caso número concreto terminó siendo 39.
4: Al comienzo se manejaba la cifra de 39, fue la cifra que la empresa nos envió de acuerdo a los pasajeros que iban, pero se pudo establecer que realmente eran 45 personas, entre ellas 4 menores de edad, de 16 y 9 años y 2 bebés de 1 mes y medio y 8 meses. Pero pues básicamente se desarrolla una operación desde los 2 puntos aledaños, tropas hacen acercamiento hacia el sector de Toldas, que es donde se presenta el bloqueo y secuestro de estas 45 personas, para luego llegar a realizar un desembarco de tropas sobre el sector aledaño, debido a que se estaba presentando combate entre la vía que va desde Quibdó hacia el sector de Toldas. Okay. Al frenar el avance de la tropa, pues nos toca tomar una segunda opción, y esa segunda opción, de acuerdo al planeamiento, fue el desembarco en 2 helicópteros bajo aledaño a donde estaban aproximadamente unos 3 kilómetros, para luego el acercamiento pedestre y llegar allí al rescate de las personas secuestradas.
5: General, esto se produce en una vía principal, en una vía nacional, en la vía que comunica 2 capitales de departamento, Medellín y Quibdó. ¿Por qué el ELN tiene esa facilidad de cometer ese tipo de delitos en un sitio que en teoría debería tener la custodia suficiente para evitar que llegaran este tipo de criminales.

0: el departamento del Chocó tiene un contexto un poco distinto. Solo tiene dos vías, Quibdó-Medellín, Quibdó-Pereira, una con 107 kilómetros y la otra con 97. Pero dentro de ese contexto, lo que pronto se desconoce es que aledaño a las dos vías son comunidades indígenas. Y las comunidades indígenas han estado últimamente permeadas por el ELN y allí salvaguardan esa integridad del ELN. Recordemos también que en diciembre del 21 al 23, en desarrollo de una operación militar en una de estas comunidades indígenas, la comunidad, aproximadamente 300 personas, rodearon y retuvieron allí, secuestrando a 18 de nuestros hombres y evitando que se realizara la operación militar contra el ELN.
1: Y este secuestro de ayer, dice usted, general, ¿lo lanza el ELN desde un resguardo indígena de esos?
0: Sí, exactamente. Eso ha sido de esa forma. Siempre que salen a las vías, lo están haciendo desde las comunidades indígenas y aproximadamente el 60% de los miembros del ELN sobre las dos vías, los frentes Manuel Hernández El Boche y Cacique Calarcá, son miembros de comunidades indígenas que han sido reclutados desde niños y que ya pues se han adaptado a ese convenio.
1: Ellos lanzan el ataque desde el resguardo indígena y se esconden después en el resguardo.
0: Exactamente, y se esconden en los resguardos indígenas.
2: El ejército, por supuesto, no puede entrar al resguardo indígena. ¿Ustedes, cuando ellos entran allí, no pueden hacer ningún tipo de operación?
0: No, nosotros sí hemos hecho operaciones militares al interior y en la retaguardia de los resguardos indígenas. Incluso en el último evento se dieron 9 afectaciones, entre ellas 5 capturas, de los cuales uno era menor de edad, que resultó herido en el combate, pero que se le pudo entregar al Instituto Colombiano de Bienestar Familiar para que le restablecieran sus derechos.
1: Sí, ¿y ese era un niño indígena?
0: Era un niño indígena. Los dos fallecidos, los dos muertos allí en desarrollo de la operación militar, y los 4 capturados y el menor de edad eran indígenas, así como los capturados que se han tenido sobre las dos vías han sido indígenas. Y recordemos, por ejemplo, que en los comicios electorales, el 21 de junio, en el sector El 7, un reclutador del ELN, que es indígena, de nombre alias Alejandro, la comunidad indígena ese día se lo arrebató a la tropa y evitó su captura.
1: Sí. Claro. General, el ELN que lanza el ataque, este secuestro en Chocó, ataca ayer en la tarde en Tame, en Arauca. ¿En qué está el ELN? ¿Tienen ustedes información de inteligencia en esta época de cambio de gobierno? ¿Qué intenta el ELN?
0: Pues el ELN busca llegar fuerte a la posesión del nuevo gobierno y siempre lo ha hecho históricamente. Cuando hay un cambio de gobierno, despiden al gobierno saliente y tratan de recibir al gobierno entrante para poder presionarlo a unas mesas de diálogo.
1: Sí. ¿Y usted cree que están intentando eso nuevamente por enésima vez?
0: Históricamente lo han hecho y el ELN es reiterativo en todas sus posiciones.
1: Vale. 2 policías muertos en Tame, 2 militares muertos en medio de esta refriega derivada del secuestro en el departamento del Chocó. General Caicedo, gracias por acompañarnos, gracias por compartir la información.
0: Muchas gracias, Néstor, y a toda la mesa de trabajo.
1: Sobre el ELN 7 de la mañana, 6 minutos.
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1: Padre, buenos días.
9: Buen día, Néstor. Como siempre, con alegría, con fuerza, con ánimo, iniciamos el día confiando y creyendo que todo va a estar bien y tratando de provocar siempre las mejores emociones.
1: Tratando de provocar es lo suyo.
9: Las mejores emociones siempre. Mi tarea es inspirar siempre.
1: Tema de hoy, padre.
9: El tema de hoy es que estoy realmente muy sorprendido de la argentinofobia de estos días en redes, en el café, en la esquina, hasta en el Transmilenio.
1: Sí.
9: Es decir, todo el mundo, creo que es una argentinofobia futbolística, ¿verdad? Espero yo.
1: No.
9: Yo soy argentinofílico, sí. Es decir, yo amo profundamente Argentina.
1: Lo sé,
9: No solo admiro su cultura, no solo me gusta el tango, no solo he leído a Borges, no solo he disfrutado su territorio, he ido bastante a Argentina, he hecho no sé cuántas veces el cruce de los lagos allá al inicio de la Patagonia, he estado en Córdoba, he predicado mucho y conferenciado mucho en Argentina. Y amo el fútbol argentino. Yo aprendí a conocer el fútbol argentino, al fútbol por Argentina. Amo profundamente a Argentina.
1: ¿Y eso qué tiene que ver?
9: Todo.
1: Yo también he ido a Argentina. Hay una gran diferencia entre un argentino en Argentina y un argentino por fuera de Argentina. Los argentinos que vemos nosotros fuera de Argentina se hacen odiar.
9: Se hacen odiar en el
1: mundo entero.
9: No.
1: Sí, padre, sí.
9: Yo tengo amigos argentinos extraordinarios.
1: Yo también. No se ayudan mucho. Pero la argentinofobia es por cuenta de la selección argentina.
9: Espero.
1: Por cuenta de la actitud de ellos en el fútbol. Por cuenta de
9: la actitud que yo envidio. Yo cuánto hubiera querido que la reacción de Colombia frente a Suiza fuera la misma que ellos tuvieron contra Egipto. Yo particularmente yo me arrodillaba y decía que nuestros jugadores tengan esa mentalidad.
1: Sí.
9: Esa fue mi oración, puse 3 velas ese día.
1: La mentalidad ayuda, pero también le ha ayudado la FIFA, le han ayudado los árbitros.
9: Esos son cuentos.
1: Esas son
9: interpretaciones.
1: No es cuento.
9: Esas son interpretaciones.
1: Las interpretaciones son alrededor de por qué la FIFA le está ayudando.
9: No, hombre, nos ha ayudado en esto. El reglamento, mire, Juan Camilo Vargas, que ha estado atento a todos los datos, yo le aseguro que le puede demostrar que todas las decisiones que se tomaron fueron decisiones correctas. Si quiere, las analizamos una a una.
10: A mí no me parece que lo hayan ayudado.
9: A mí tampoco. Todas fueron decisiones correctas.
10: El gol que le anularon a Egipto fue una decisión correcta, fue una falta.
9: Grave contra Licha.
10: Una roja bien fundamentada.
2: Desde el comienzo lo llevan en coche. A Messi debieron haberlo expulsado en uno de los primeros partidos y no lo hicieron.
9: No, eso es una jugada
2: formal. Vio el pisotón que le metió Messi al jugador del otro equipo. Por eso mismo expulsaron a otros 5 jugadores.
9: Como es Messi, entonces a Messi no
2: lo expulsan.
1: Yo puedo estar de acuerdo en que detrás de la pasión contra alguien hay en el fondo un sentimiento de admiración.
9: Estamos de acuerdo.
1: Es cierto.
9: Y hasta de envidia.
1: Es cierto que
11: vamos bien, director. Vamos bien.
9: Sí, está de acuerdo con nosotros.
11: Siga, director.
9: Esa argumentación está buena. No se me ocurrió para esto.
1: Lo cual, no.
2: Ojo, Néstor. No se salga de la línea. No, porque se está yendo para allá.
11: Construye, director. Va bien.
1: Detrás de cada apasionado crítico ofensivo suele haber un fan enclosetado. Es cierto, reconozco que yo quisiera que la selección Colombia jugara con lo que los argentinos, voy a decir una palabrota, Felipe, lo que los argentinos llaman huevos. No, los argentinos le meten alma, corazón y vida a su selección argentina. Quisiera que nosotros tuviésemos la capacidad de admirar, como hacen los argentinos, a la gente de su selección.
9: A su propia gente.
1: Nosotros, por el contrario, somos caníbales. Nosotros nos deleitamos el señor Riveros, que apoya a Argentina, Linero, que apoya a Argentina. Son enfermos. Aquí juega mal un partido de la selección Colombia, destruyen a James Rodríguez.
9: Objetivamente hacemos comentarios y siempre lo animamos.
1: Destruyen al 8 Lucho Díaz.
9: No, por Dios, así, jamás.
1: Así
9: no,
1: que
9: no,
1: no, eso, jamás. Eso me parece admirable.
9: Oiga,
1: de los
9: Néstor, y mire, pero mire no para qué. Tan no cierto quiere, lo que usted dice.
1: Vale, pero no quiere decir que Argentina no haya sido beneficiaria
9: no
1: de unas decisiones
9: muy
11: sospechosas. Eso no es cierto, pero además la argentinofobia, es que dice Alberto, sí. La argentinofobia yo creo que va mucho más allá del tema del fútbol y de Messi, ¿no? Realmente es un sentimiento viejo, además. Recuerden ustedes esa frase que no, le atribuyen a García Márquez, que él decía que no era de él, que era la definición de ego, que preguntaba cómo es la definición de ego, y respondía que era ese argentino pequeño que todos llevamos dentro. Él decía que no era de él,
1: el padre me pregunta aquí, ¿por qué tu argentinofobia? Le voy a decir por qué mi argentinofobia, que comenzó hace 40 años, padre, cuando la selección, como hoy, la selección argentina, le ganó a Inglaterra con el contexto de que venían de las Malvinas.
9: Sí.
1: Y ellos lo vieron
9: de la guerra del 82.
1: Ellos lo vieron como una batalla. Me parece que la trampa la convirtieron en parte de su forma de ser.
9: No.
1: Y la mano de Maradona. Sí, y la mano de Maradona es un culto a esa trampa.
9: Pero mire que no es justo, porque en el fútbol han pasado muchas cosas de esas. Mire, yo recuerdo, por ejemplo, cómo Inglaterra le ganó una final del mundo a Alemania con un gol que no entró. Y usted nunca ha dicho que los ingleses nunca se han arrepentido de eso públicamente, ni nunca han dicho entregamos nuestra estrella, porque no es cierta. No entró ese balón. Sin embargo, eso es fútbol. El fútbol pasa en esas cosas.
1: En el fútbol no se hace un gol con la mano. Y el país beneficiario de ese gol con la mano no le rinde culto al tramposo.
9: No,
1: el tramposo se llama Diego Armando Maradona. La adoración, ¿cómo es de inteligente Maradona? Eso es muy nuestro, eso es muy latino. Y razón de la argentinofobia es que ellos no se creen latinos.
9: No, hombre.
1: En su constitución, música, ellos desprecian
11: a
1: los indígenas.
11: Cosas que decía,
1: ellos dicen que llegaron en barco, ellos no son indígenas como todos nosotros.
11: Presidente Fernández decía que los argentinos llegaron en barco y en cambio los el resto de los Andes salieron de las montañas.
1: Claro.
11: Pero Néstor, es que...
1: Ellos son europeos y nosotros somos los indígenas, lo cual no es cierto.
11: Claro, pues tienen evidentemente una historia migratoria distinta a la que tenemos nosotros.
1: Todos tenemos una historia migratoria.
11: No, pero allá pues
1: evidentemente allá hay una violencia
11: argentina.
1: Y ellos tienen los indígenas europea. Mapuches.
11: Pero Néstor, iba a recordar un tema que me parece interesante a propósito del mundial que menciona Alberto, que es el mundial de 1966,
9: correcto,
11: que ganó Inglaterra, que no sé por qué esto no se ha recordado tanto en estos días, porque es un histórico partido entre Inglaterra y Argentina, ¿no? En el que le gritaban muy fuertemente animals a los argentinos porque estaban dando pata toda la que podían. Había un jugador que se llama Ubaldo Ratín.
9: Ubaldo
11: Ratín se murió hace relativamente
9: poco. Era el capitán.
11: Y lo terminaron expulsando del partido, con una particularidad, que no había tarjetas. Y entonces él decía que no le entendía al árbitro que se tenía que salir.
9: Fantástico.
11: El árbitro le hablaba en inglés y él le contestaba en español y él le decía, yo no sé. En eso duraron como 10 o 15 minutos. Finalmente el señor se salió para mostrar un poco la arrogancia de los argentinos. Y el señor se salió y se sentó en la alfombra roja que estaba dispuesta para que los reyes entraran. Y él se sentó 5 minutos ahí. Y bueno, a partir de entonces, pues se armó toda esta histórica confrontación entre Inglaterra y Argentina en el fútbol. Pero además ahí decidieron que se necesitaban tarjetas de color para que se pudieran entender el árbitro y los jugadores.
1: Toda esta rabia usted hace la fila de quienes van por Argentina hoy.
9: De los que soy argentino,
12: de los que estamos en contra de Argentina.
1: Y en este lado,
9: me extraña.
1: Si me quiere acompañar aquí en la fila.
2: Los que estamos en la familia real inglesa.
1: Los que estamos,
9: sí. No, los ingleses. Mejor es que no digo nada. ¿Se acuerda de los piratas ingleses? ¿Sí se acuerda de la historia?
12: Esto más que en contra de la selección argentina, realmente lo que da rabia son las lógicas mercantilistas que tiene la FIFA hoy con el fútbol. Porque Argentina no está ganando solo con huevos, está ganando es con el árbitro de jugador 12. Y lo ha visto todo el planeta en todos los partidos de Argentina, cómo está desequilibrada la balanza. Y es que la lógica es sencilla, si vende camisetas, que es el caso de Messi, pues aunque no juegue bien, protejámoslo, dejémoslo llegar hasta la última ronda. Y yo la verdad creo que eso es muy frustrante para los hinchas del fútbol. Yo, oiga, por eso hoy le voy a Inglaterra.
9: Pero sabes que bueno, si te recomiendo, Luis Ernesto, que hagas un análisis de jugada por jugada, padre, no, y verás que si intento convencerlos, porque creo que no tiene sentido esa actitud frente al fútbol argentino. Mire, Néstor, le voy a decir cosas. En Argentina nos reciben a todos. ¿Cómo? Vayan a ver cuántos migrantes y cómo hay educación gratuita para todos allá. Sí, hay una cantidad de cosas cuando uno va a Argentina uno valora.
1: No me eche ese cuento, padre, que eso es producto del Estado asistencialista montado
9: por la izquierda. Siempre.
1: No es desde siempre, no es cierto. Eso llegó hace 25 años, eso lo conozco bien. Pero en fin, padre, usted está en su derecho de ir por Argentina.
11: Sí, claro, pero no, a los argentinos no hay sino que quererlos, Néstor, porque estoy realmente me parece que, bueno, primero son una gente de una cultura extraordinaria. Usted, por ejemplo, puede tener una conversación deliciosa sobre literatura con un taxista en Buenos Aires, que le cuenta de Borges, de todos, de García Márquez, ha leído mucho más que los colombianos a García Márquez, en fin, realmente tiene una historia épica. Pero mire, un poco la arrogancia de los argentinos, que algunos no quieren, les disgusta, les molesta, se la atribuyen dentro de Argentina a los porteños, ¿no? A los nacidos en Buenos Aires. Los que nacieron en otros lugares de Argentina, entre otras cosas, tienen en relación con los porteños la misma, pero bueno, búsqueme una cantante.
9: Pero es una distorsión.
11: Sosa y es toda la historia, digamos, de la música, Héctor, argentina, la música del rock argentino, por ejemplo, ha sido la mejor del rock latinoamericano.
1: Eso no tiene nada que ver.
9: Calamaro,
1: Fito. O sea.
2: Pero estamos hablando de fútbol.
1: ¿Qué tiene que ver Mercedes Sosa y qué tiene que ver Borges?
2: Yo estoy hablando de fútbol.
1: ¿Y qué tiene que ver esto?
11: Yo estoy porque hablando es una cultura fútbol. Que genera admiración. Claro, y por eso creo que los argentinos hay que admirarlos.
13: Sí, pero no la traslade. Pero eso no traslademos la cultura argentina.
2: No me lo mueva el fútbol, porque es que lo del fútbol es distinto.
13: No traslademos la cultura.
2: Y tenemos una rivalidad de los colombianos y los argentinos en materia futbolística desde hace tiempo. Eso es evidente.
9: No, eso no es verdad. Eso es falso.
2: Pero ¿cómo que
9: eso no, señor? El clásico de Argentina es con Brasil.
13: ¿Se acuerda?
9: Y el de nosotros es con Venezuela. Usted, no seamos agrandados. Nosotros no le hemos ganado a nadie.
2: Usted está minimizando a Colombia, por eso es que va por Argentina. Para Colombia sí hay un partido especial contra Argentina.
1: Ricardo, yo voy por Inglaterra.
9: pero no nos digamos.
2: Si hay una rivalidad futbolística clara de Colombia con
9: Argentina. Ricardo.
2: Claro que no. Es que no recuerdan la Copa América del 24 y la final.
9: Claro que no recuerdan
2: el 5-0, la forma peyorativa en la que Maradona se refería a Colombia.
1: Ricardo,
2: claro que hay una rivalidad histórica.
1: No, Ricardo, no hay rivalidad.
9: Claro, gracias, Néstor, por decirlo.
2: Pero por supuesto
1: le queremos ganar a Argentina.
2: No, hay una rivalidad.
9: Como el pequeño le quiere ganar al grande. Bueno, padre, como David a Goliat.
2: Ahí está, este señor es más argentino, Néstor, que colombiano.
1: Padre, para su información.
9: Sí, señor. ¿Cómo va eso?
1: Para que quede claro.
9: Pero si quiere hacemos
1: Yo crecí leyendo a Cortázar.
9: Wow, imagínate.
1: Crecí leyendo a Sábato.
9: Sábato. Claro, el túnel.
1: Crecí leyendo a Borges, por supuesto.
9: Por supuesto.
1: Crecí oyendo la música del rock argentino.
9: De Charlie, de Fito.
1: En mi casa, Spinetta y Charlie García y Fito Páez y Calamaro. Hay afiches. Mi perro se llama Fito por Fito Páez. No dude de lo que entiendo y aprecio todas esas cosas argentinas. Mi bronca es con la selección argentina del fútbol.
9: Okay.
1: El cuento no es con nada diferente a la selección argentina, porque el fútbol es folclore, Alberto José, no traslademos la cultura.
13: Tengo una pregunta cronológica para señor el director.
1: Felipe. Señor.
13: ¿Cómo así que usted creció con Fito y eso? Si usted y yo no nos llevamos tantos años y yo crecí con Carlos Gardel, con Tomo y Obligo, mándese un trago.
9: Felipe, hombre, pues fue un decir.
1: Para su información.
9: Género literario.
1: Para su información, usted me lleva 38 años, Felipe. Son las 7 de la mañana.
13: Bueno, qué pena, Aurelio, que les interrumpí,
1: me preguntan aquí, Aurelio, si yo creo que los argentinos son malos perdedores.
9: Me parece que
1: esta es la clave de mi bronca con la selección.
9: Yo no creo.
1: No.
9: Claro.
1: claro, son malos son, ganadores. Claro son. Son malos no ganadores.
2: Creo, y malos creo. Perdedores.
1: Malos también, ganadores, que también. Es peor.
9: Yo no creo
2: es que cuando Argentina pierde. Que es mal, mire, cuando Argentina pierde, Aitangan asegura porque son malos perdedores.
9: Eso no es verdad.
1: Yo creo que son malos ganadores. Eso no es cierto. Señor Aurelio, discúlpeme que no lo he dejado hablar.
13: No traslademos la cultura argentina y los valores argentinos que todos reconocemos, eso no lo estamos discutiendo acá, a lo que son los argentinos en el fútbol. Los argentinos en el fútbol siempre han tenido una conducta odiosa
9: no es verdad.
13: Y arrogante
2: claro que sí.
13: frente a los demás. Perdóneme, Alberto José, lo escuchamos toda la mañana.
1: Sí, por sí, deja hablar.
13: Le voy a dar la primera
1: pura
13: prueba.
1: Intolerante es que de...
13: Le voy a dar la
9: Aurelio,
13: primera prueba.
9: Escucho,
13: usted,
9: como siempre.
13: ¿Usted se acuerda en el empate de Argentina con Colombia en Buenos Aires en la eliminatoria, cuando Lucho Díaz le tiene que reclamar a Scaloni, y seguramente todos aquí se acuerdan, porque ponen la bola en juego para hacer el empate cuando Lucumí estaba en el piso? ¿Se acuerda eso? ¿Se acuerda que Lucho Díaz le hace ese reclamo a Scaloni?
9: Sí, sí, sí, lo recuerdo. Padre, oiga, no se les olvide a ustedes que el fútbol, Camil, el fútbol es colombiano es hijo del fútbol argentino. No se les olvide el Dorado. No se les olvide los grandes jugadores. Lo que sabemos de fútbol hoy lo aprendimos de los argentinos en la época del Dorado. Néstor, que es tan hincha de Millonarios, debe recordar lo que le enseñaron los argentinos famosos, Pedernera, Cosi, todos ellos que vinieron grandes, extraordinarios.
2: Superemos el Dorado.
9: Somos hijos del fútbol argentino, futbolísticamente hablando.
2: No somos hijos de Argentina.
10: Alberto, no hay que irse tan lejos. ¿Quién fue el máximo goleador en la historia de la Liga Colombiana hasta hace un año que lo superó Dairo Moreno?
1: Sergio Galván Rey.
10: Sergio Galván Rey,
9: sí, sí, sí. Por ejemplo.
1: Padre, me están recordando dos oyentes, ¿qué? Razones, Héctor, sobre Argentina. Dígame. Sobre mi desencuentro, mi desamor, digamos. No es
10: con el fútbol argentino.
9: Con el fútbol argentino para que quede preciso.
1: No es, sí. No es que le tenga bronca. Argentina no quiso venir a la Copa América que ganó Colombia, sí, en el año 2001.
9: ¿Usted sabe por qué no?
10: ¿Usted sabe por qué no?
1: Porque Bielsa
10: compleja.
1: Dijo que aquí los mataban.
9: ¿Y tú sabes qué ha pasado aquí?
1: No.
9: O sea, padre, nosotros no desconozcamos nuestra historia. Y Brasil mandó una sub-23.
10: No, pero yo estoy de acuerdo con Alberto.
1: Héctor, ¿se acuerda de la otra? Cuando el poderoso Once Caldas ganó la Copa Libertadores,
9: sí, señor.
1: Ah,
9: sí.
1: Se la ganó un equipo argentino al Boca Juniors.
10: Maravilloso.
1: ¿Usted se acuerda que los señores de Boca
10: Juniors no salieron?
9: Esa es la frase de Bianchi, ¿no?
10: Eso es de lo mejor.
9: Yo no sabía que a los segundos les daban medalla. Les daban a los perdedores daban medalla.
10: Bueno, por eso. Como siempre queda de primero, no sabía cómo se comportaba
13: de segundo. Pero lo peor ha sido este mundial. Bueno. Lo peor ha sido este mundial. FIFA Argentina.
9: Eso
13: lo
9: no es
13: peor
9: cierto.
13: Ha sido este mundial.
9: Aurelio, tú eres un hombre de datos.
13: José,
9: eso no
13: pero
9: es
13: Alberto
9: cierto.
13: José, deje hablar. Oiga, Alberto José, deje hablar algún día. Deje hablar. Porque usted con
1: tiene
13: la camiseta
1: razón, regáñelo,
13: nosotros no podemos
1: Aurelio.
13: Hablar.
1: Regaña.
13: Se quejó el entrenador Aurelio, de Cabo Verde. Se quejó el entrenador de Suiza. Se quejó el entrenador de Egipto.
9: Todos
13: los
9: perdieron.
13: Todos se declararon
1: a todos les ganó la FIFA
13: por claro. El arbitraje.
9: Todos los que pierden se quejan Argentina. Normalmente.
13: No,
1: padre,
13: no, pero es que
1: no.
9: Todos tres, los que pierdan se quejen. No conozco ningún perdedor que diga perdimos. Todos los perdedores dicen no fue justo. Mire, ayer Francia, España le metió un baile ayer a Francia. Fue un táctico.
13: Pero padre, deje hablar a los adultos mayores.
1: Padre,
9: usted no me
13: deje hablar al profesor Aurelio, hombre. Los tres entrenadores se quejan y resulta que esto no pasó, sino que es porque son perdedores. Y el entrenador de Cabo Verde, por ejemplo, detalló las jugadas que le hicieron falta. ¿Qué tal la expulsión de Mbolo en el partido?
1: Mbolo es el de
9: reglamentaria.
1: No, pero
9: totalmente reglamentaria. Hay que leer el reglamento.
13: No puede,
9: me extraña que Aurelio, que es un hombre
13: usted
9: bien
13: no puede
9: informado,
13: la
9: no tenga datos.
13: Usted no puede, usted no puede asumir la simulación inmediata. Que fuera en el área.
12: Misteriosamente Argentina
1: le anulan
12: goles. Le pitan las faltas. Misteriosamente Argentina no le anulan los goles por fuera de lugar. Misteriosamente a
9: eso
12: Messi
9: no es cierto.
12: Es que es tan evidente, Alberto José. Realmente, si no podemos ver que la FIFA ha torcido este campeonato mundial para que Argentina llegue a la final, no estamos viendo la realidad de un negocio enorme que consiste en Messi vendiendo camisetas, Messi en el prime time de todos los noticieros del planeta Tierra.
1: Y metiendo a Messi en el fútbol gringo.
9: No, hombre, no, yo estoy de acuerdo.
14: Pero eso es culpa de la FIFA o de los argentinos.
13: Le voy a decir mi pronóstico.
1: Bueno, disculpa,
9: ¿cuál es su pronóstico,
13: perdón,
9: Felipe?
13: Así como me da susto. Felipe, perdón.
1: Espéreme que Paola.
13: Se lo digo cuando usted quiera.
1: Paola acaba de hacer una buena pregunta. ¿Es culpa de la FIFA o es culpa de los argentinos? Pues claro que será culpa de la FIFA, pero el pato lo pagan los argentinos. Pues porque los que juegan son los argentinos. Y usted cuando juega no dice, no, yo voy contra la FIFA, voy por la FIFA. La manera de ir contra la FIFA es ir contra Argentina
9: Néstor, yo...
14: Antes, es otra cosa.
10: Pero vea, solo ha hecho un gol de penal a Argentina, mire, por ejemplo, en este Mundial.
11: A mí me parece que
10: ha tenido Messi los ha fallado. Entonces no ha necesitado de los penales de Messi, porque igual después ha hecho goles en jugadas de movimiento.
1: Le expulsan a los jugadores rivales, le anulan los goles.
9: No, pero es que es reglamentario, Néstor. La simulación da amarilla y tiene amarilla, Néstor.
10: De hecho, y además, ¿cómo llega la expulsión? Antes pita la falta a favor de Suiza. Lo que pasa es que el VAR lo llama.
2: O casualidad, el árbitro mani rápido llega y le saca la amarilla a Paredes.
10: No, eso no estaba planeado.
2: No, el árbitro no saca la amarilla, no tiene por qué expulsar a Embolo. ¡Ay, casualidad! Todo es casualidad.
11: Yo creo que Alberto identificó bien el problema. Este es un problema que hay que terapiar, como dicen ahora los jóvenes.
9: Es contra los padres.
11: Hay que ir a la terapia, es un problema edípico, claro. Es un complejo de Edipo total con los argentinos. Los colombianos le aprendimos a jugar fútbol a los argentinos.
1: Pero es un problema de Edipo, los colombianos
11: le aprendimos a jugar fútbol a los argentinos y los mejores momentos del fútbol colombiano los hemos vivido de la mano de argentinos. Pekerman, Zubeldía, Bilardo, El Dorado, todo el fútbol colombiano es una historia de la mano de los argentinos.
9: ¿Se acuerda cuando nacionalizábamos argentinos para que defendieran los colores de Colombia? Hugo Horacio Londero, Luis Jerónimo López,
2: sí, pero
9: la Fiera Cáceres,
2: ¿se acuerda? 50 años. Es que
11: yo conozco una buena psicóloga.
10: Pero se pidió Armani, se pidió a Germán Cano.
2: No, solo pidieron los hinchas de Nacional, nadie más pidió a Armani.
10: No.
2: Sí, no.
11: Néstor, yo conozco una buena psicóloga, director, se la recomiendo.
1: Bueno, seguramente si el diagnóstico al final es que quienes estamos contra Argentina, Felipe, estamos locos y necesitamos terapia, necesitamos psicólogo.
9: Entonces, necesitar terapia no significa estar loco.
1: Entonces, Felipe, seguramente hay millones de personas en el mundo que vamos a necesitar terapia.
9: Yo tengo terapia y no estoy loco.
1: Una de las heridas de este mundial es la argentinofobia, que se está sintiendo no solo en Colombia, se está sintiendo
9: Es un dato objetivo. Néstor.
2: Intervenciones del VAR por cada 100 faltas para los equipos que estaban en cuartos de final. Por cada 100 faltas. Para Argentina, ninguna intervención del VAR en contra, 6.7 a favor. Para España, 1.7 en contra, 4.3 a favor. Para Francia, 1.5 intervenciones del VAR en contra, 3.2 a favor. Para ningún equipo, ninguno, Néstor, el único equipo al que el VAR nunca le pitó algo en contra fue Argentina. Todo fue a favor.
1: Bueno,
2: datos.
9: ¿Y eso qué significa?
2: Pues que el VAR los está favoreciendo.
9: No, hombre, Ricardo.
1: Señor Enrique, en España, lo escucho, Enrique.
15: Iba a decirles que decían antes ustedes, no sé quién lo decía por ahí, que Argentina, que tiene una gran trayectoria intelectual y demás, y es verdad, y es muy admirado, por ejemplo, ahora mismo en la producción audiovisual, seguramente hacen el mejor cine y las mejores series de televisión. Sí, sí, eso es absolutamente indiscutible. Pero yo creo que aquí hay un asunto, digamos que tiene dos derivadas. Aquí en España, por ejemplo, la sensación que hay siempre, que no pasa con la inmigración colombiana ni de lejos, pasa mucho con la inmigración argentina. Aquí vienen muchos argentinos, muchos menos que colombianos, y uno siempre escucha de una parte muy amplia de los argentinos quejas. Básicamente quejas sobre España, quejas sobre lo mal que funciona todo, lo mal que funciona, no sé, la sanidad, la educación. Y eso llama mucho la atención porque uno dice, bueno, es el país que te recibe, y España no es un modelo de casi nada, pero tan mal no deben estar las cosas si has elegido venir aquí. Y luego, por otro lado, les planteo un dilema. Si Brasil, por ejemplo, que es el país que tiene la mejor hoja de servicios en los mundiales, sin embargo, no genera esta sensación de envidia, ni de odio, ni nada. Al contrario, siempre es un equipo que hace por jugar bonito y que tiene esa sensación de que es un equipo...
1: No genera el mismo desafecto, es cierto.
15: ¿Por qué no genera ese desafecto en Brasil, que tiene 5 mundiales, 5, nada más y nada menos, y sí lo genera Argentina? A lo mejor de lo que hay es una actitud de los deportistas argentinos que no la tienen los deportistas brasileños.
1: Y agréguele, esas preguntas me parecen buenas, sí, Enrique, y pero... agréguele otra. ¿Por qué en América Latina, no en Europa, que lo puedo entender un poquito más, por qué en América Latina esta argentinofobia que y no yo, es buena?
11: Y yo le hago no una pregunta, nueva. Yo le agrego otra pregunta, director, señor, que es... haga una lista de lo que usted considera los 10 hechos más épicos del fútbol colombiano y dígame cuál no está asociado a un argentino, cuál no es,
1: no, pero perfecto,
11: cuál no es de un técnico argentino, cuál no es de un goleador argentino.
1: Yo sé de los argentinos que pasaron por Millonarios. Sé de los argentinos que han pasado.
11: Pero no hace 60 años, Pekerman, ¿no? Pekerman fue el que nos llevó a la mejor, al mejor desempeño de Colombia en un mundial.
1: Bueno, padre,
11: nos llevó a un argentino.
1: Todo este rollo es para decirle que no me gusta, me choca la selección argentina.
9: Y todo este rollo, y yo escribí, como siempre, en mi editorial para decirle por qué amo profundamente la cultura argentina y por qué hoy le voy a Argentina. No se nota en la camiseta, pero le voy a Argentina.
1: Y usted vino con la camiseta.
9: Sí.
1: Además, para restregarla un poco.
13: Pues padre, le tengo una mala noticia.
9: Ay, no, Felipe, no hay pronóstico, Felipe. No,
11: yo
9: hay
11: compré
9: pronóstico.
11: Yo compré la remera, como decimos los argentinos, de calentamiento.
13: Le tengo una mala noticia a usted y una buena noticia a Néstor, señor, a Ospina.
9: No y más pronóstico.
13: Y a ver, Luis, Felipe. Ernesto, aquí jamás pensé que le podía dar una buena noticia.
1: Usted ha acertado, Felipe, usted ha acertado en buena parte de los partidos del Mundial, inclusive la eliminación de Colombia.
13: Sí, muy bien.
1: ¿Qué score tenemos para hoy, Felipe?
13: El score que tenemos para hoy es un gol de Inglaterra-Argentina. Oiga lo que le digo.
1: 1-0.
13: En los minutos adicionales.
1: Que van a extratiempo y que gana la selección de Inglaterra.
13: Así es.
1: Padre.
13: Anoten.
9: No
13: apuesto porque pierden.
1: No, padre, ahorita le responde.
9: No, estoy anotando aquí.
1: No tiene que responder. Ahorita le responde a su legión de fanáticos.
9: Esto es una locura, pero me están dando garrote, o sea.
1: ¿Le están dando
9: garrote? No tengo gente a mi favor. Pues eso
12: padre,
9: me
12: encanta. La otra buena noticia,
9: solo María Consuelo,
12: es que Alberto saló a Argentina con esa postura de camiseta.
13: Alguien de que le mande una camiseta de Inglaterra.
9: Luis Ernesto.
13: Tiene 3 horas
9: Luis Ernesto, para que sepa, Luis Ernesto. Luis Ernesto, para que sepas, acompañé a Argentina en Austria con esta camiseta y ganamos. Y acompañé a Argentina.
12: Ganamos, ¿qué tal?
9: Y ganamos, porque estuve ahí, fui a verlo, bueno, a verlo a Dallas,
12: hoy se rompe,
9: y fui a verlo
12: hoy se rompe
9: a Kansas,
13: no le
9: ganamos,
13: funciona
9: sepa
13: eso
9: que
13: para
9: esta
13: la Unión Magdalena
9: ha sido ganadora siempre.
12: ¿Y qué ha pasado?
13: ¿Y por qué no le funciona eso para también la Unión Magdalena, padre?
9: No tengo respuesta.
13: Cada vez que va a acompañar a la Unión Magdalena con su
9: respuesta.
13: Camiseta pierden.
11: Ay, no, porque no contratan, Felipe, técnicos argentinos, Felipe, en el Unión Magdalena.
1: Lo dejó.
9: Ay, no tengo respuesta.
1: Lo dejó sin respuesta, sin palabras, callado.
13: Mañana hablamos
9: difícil.
13: ¿A qué horas es el partido? ¿Pasa a ver?
9: A las 2 de la tarde. Felipe, anulo mufa. Felipe, anulo mufa. Anulo mufa.
1: Bueno, a mis amigos argentinos.
13: ¿Qué es mufa?
1: Mazalán a la cabeza, como
9: sí,
1: usted sabe.
9: Ricardo, les he defendido aquí.
2: Les está indignado con nosotros.
11: Tenía un buen vinito, director. Un gran enemigo le tenía
13: apuesta
11: reservado para una tertulia,
1: dicho,
11: pero ya no se lo voy a.
13: Hagamos una apuesta, padre. Yo me dejo crecer el pelo y usted corta esas mechas.
9: No.
1: Se corta los cachumbos.
13: Contra el 1-0 de Inglaterra en los minutos adicionales.
1: La opinión. Lo voy a presentar, Felipe, de la manera más neutral posible a quien quiera darme la opinión sobre esta antipática, odiosa y detestable selección argentina. Los escucho.
9: ¿Qué tal eso,
1: los,
13: mediante todo,
9: ¿no? No, hombre.
1: Los leo, la cuenta Blue Radio Comini.
9: Vamos, Argentina,
1: Néstor,
9: aguante
1: Morales,
9: Argentina.
1: Sí. Hoy partido a las 2 de la tarde, a propósito...
9: ¿Sabe qué, Néstor? ¿Me deja decir una última cosa?
1: ¿Cómo
9: mire,
1: no?
9: Es tan cierto lo que ha dicho Héctor del complejo edípico que todas las barras del fútbol colombiano... Todas son copiadas del mundo argentino. Todas. Todo lo que gritan en los estadios lo aprendieron. Es más, siempre están atentos a revisar para aprender del
2: pero
9: fútbol argentino.
2: Pero eso no quiere decir que tengamos que ser una colonia futbolística de Argentina por siempre, ¿no? Ya es hora de que
13: tranquilo,
2: estemos independientes.
13: Tranquilo, Richard, que usted se la cobre. Tranquilo.
1: Le va a dar un infarto.
13: Tranquilo. Hagan
1: minutos.
13: Fa cuando acabe el partido. Ya ha perdido Argentina. Como yo le dije, usted llama...
9: Yo ahí aprendí de
13: llama al cura.
9: Yo ahí aprendí de Felipe, no se contesta.
1: Felipe, en Francia
2: por chat,
1: en Francia hoy están en modo tusa, están en modo duelo, lamentándolo, porque este
13: ¿y qué
1: es
13: dijo,
1: una...
13: ¿Y qué dijo el técnico ayer cuando perdieron?
1: ¿El técnico francés?
10: Sí. Le echó la culpa al árbitro.
9: Sí, se quedó. Ah, gracias, como todo Juan buen Camilo. Perdedor.
13: Gracias.
9: Como sí. todo buen perdedor.
1: ¿Y qué dijo el técnico español? Están celebrándolo infinitamente. Para los españoles era mucho más que un partido de fútbol.
9: ¿Sabe
1: qué
9: me fascina del técnico español, Néstor? Que es un católico de raca mandaca y que dice constantemente, mire, la oración. Es decir, un tipo religioso de verdad. Eso me pareció chévere.
1: No le meta religión al fútbol.
9: No, pero me encantó su actitud.
1: ¿Usted cree que en el cielo...?
9: No, no, no. No, porque el Unión fuera campeón de la Copa Libertadores.
1: Bueno, 7:37. Ayer fue la primera semifinal. Está en la final del Mundial la selección de España intentando repetir el triunfo, el de Sudáfrica, en el año 2010. Han pasado 16 años, Francia volvió a quedar a la vera del camino. Francia, que era la favorita, quedó otra vez sin Mundial como hace 4 años. Enrique Rodríguez en España.
15: Y en efecto, la prensa francesa hoy se pregunta qué es lo que le pasó a esta selección, porque lo cierto es que la selección francesa venía planteando un mundial realmente ejemplar, con una capacidad para marcar, para plantarse en el campo, y era sin duda alguna una gran favorita. España no parecía serlo, sobre todo cuando hace justo un mes aquí contábamos cómo España había empatado frente a Cabo Verde, no había mostrado su mejor imagen, y algunos de los jugadores que estaban llamados a liderar la selección española no estuvieron presentes en ese partido de la manera que se esperaba. Pero en todo caso, los tiempos cambian, los seleccionadores tienen esa capacidad para cambiar de jugadores y para conseguir lo que ha conseguido Luis de la Fuente hoy, o ayer, mejor dicho, que es colocar a España en la final de este Mundial. La selección francesa no pudo superar a una dominante España en Dallas. Destaca esta mañana el diario Le Monde, que dice que la victoria española es bien merecida. El accidente en Dallas, titula Le Figaro, que también añade el sueño se acabó para Le Bleu, para los azules, para la selección francesa. Hoy esos mismos medios franceses, aparte de cuestionar el planteamiento y el desarrollo de ese partido realizado por Didier Deschamps, apuntan directamente a que su sucesor en el banquillo de la selección francesa será nada más y nada menos que Zinedine Zidane. Juntos ganaron el Mundial allá en el año 1998. Hablábamos de Luis de la Fuente, uno de los grandes protagonistas por su trabajo al frente de la selección española, y no tenía reparos en decir ante los medios de comunicación que su selección, la española, es la mejor del mundo.
16: Pero nuestro mensaje era que hoy nos enfrentábamos quizás a una de las mejores selecciones del mundo, pero se encontraban enfrente con el mejor equipo del mundo. Esa es la mejor manera de desactivar cualquier propuesta futbolística, en este caso hablamos de fútbol, del rival, pero además con orden, con equilibrio, con sacrificio, con esfuerzo, con un talento futbolístico descomunal.
15: Y como mencionaban antes, efectivamente Didier Deschamps se quejó en la rueda de prensa del árbitro, diciendo que si ese era el nivel, o si preguntaba retóricamente si tenía el nivel para una semifinal de esta categoría. Pero en todo caso, fue el único de la selección francesa que se quejó en ese sentido. Posteriormente compareció Cherki, uno de los jugadores de la selección, y dijo que Francia no perdió ni contra España ni contra el árbitro, sino que Francia perdió contra ella misma.
17: Es una decepción inmensa, porque hoy hemos perdido contra nosotros. On n'a pas perdu contre l'arbitre, on n'a pas perdu contre l'Espagne, on a perdu contre nous-mêmes. Ici, vous le savez tous, on sait tous qu'on faisait peur à tout le monde. La seule équipe capable de nous éliminer, c'était nous-mêmes. Et aujourd'hui, c'est ce qui est arrivé.
15: La selección que nos ha eliminado somos nosotros mismos, ha sido nosotros mismos, y decía, lo han escuchado, que no ha perdido ni contra España ni contra el árbitro. Quería así quitar toda la responsabilidad en el colegiado, que si bien tuvo algunas decisiones desafortunadas, no parece que tuviese una influencia final en el resultado. En un partido que España, como decíamos desde el inicio, dominó con una capacidad defensiva apabullante, no obstante, lleva a España desde que comenzó este Mundial recibiendo tan solo un gol. Aquí la gran pregunta hoy, aquí en España, es ¿a quién se prefiere para la final del próximo domingo? ¿Si a la Inglaterra o a Argentina? No hay una posición clara, pero en todo caso, España vive hoy con alegría esta, ¿por qué no decirlo?, inesperada final del Mundial, porque se pensaba que España podía hacer un gran papel al inicio de este Mundial, pero esto supera todas las expectativas de una selección, que es una selección, como han dicho algunos medios aquí en España, que tiene algunas estrellas, pero que también tiene una clase media trabajadora, que es la que ha llegado a este colectivo, a donde se encuentra ahora Néstor.
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9: 7:46. Como hemos estado conversando hace un rato, he estado preguntándome cuáles son las razones de esta argentinofobia futbolística por el Mundial. Y he analizado varias respuestas que amigos me han dado. Por ejemplo, en algunos sectores de la sociedad argentina existe una identidad nacional construida con una fuerte referencia a Europa, especialmente por la inmigración italiana y española, y por el peso cultural de Buenos Aires. Eso ha producido en ciertos discursos una especie de distancia simbólica frente al resto de América Latina, la idea de que Argentina es culturalmente distinta, más europea o una excepción dentro de la región. Pero la verdad yo no creo que se trate de una negación de ser latinoamericano. Mi manera de entender lo que hay es una actitud de no subordinación ante nadie, ni siquiera ante los europeos, y me parece fantástico reconocer que alguien, como los argentinos, son capaces de mirar sin reverenciar, son capaces de interactuar de igual a igual, sin subordinación. Otro es el estilo cultural, que desde afuera puede interpretarse como arrogancia. La forma enfática de hablar, la seguridad con la que defienden sus opiniones, la exaltación de sus figuras, Maradona, Messi, la selección, el tango, Buenos Aires, y el hábito de proclamarse los mejores, pueden ser vividos por ellos con orgullo, con humor o con pasión. Sin embargo, para personas de otras culturas, esa seguridad puede sonar a superioridad. En el Mundial, también, las celebraciones de los triunfos con canciones provocativas pueden reforzar este estereotipo. Sin embargo, creo que es conciencia de lo que son y actitud ganadora ante la vida. Y claro, también tiene que ver los triunfos futbolísticos que se han obtenido, que para algunos tienen dudas, que cuando uno revisa el reglamento no es tanto así. Yo particularmente tengo que decir que soy argentinófilo, y lo soy desde niño, tal vez por los jugadores argentinos que llegaron al Unión Magdalena a finales de los años 70. Y me gusta todo de Argentina. Me gusta su cultura, su territorio, que lo he recorrido bastante bien. Me gusta su fútbol. Y en el fútbol siempre estoy a favor de ellos. Claro, cuando no juegan contra Colombia. Si juegan contra Colombia, le voy a Colombia porque soy colombiano. Y hago ese ser hincha porque disfruto de su mentalidad y de su jerarquía. Me gusta su manera de hablar clara. Disfruto su amistad siempre leal y fiel. Y mi experiencia es que son personas adoradas y amables. Por eso hoy, en contra de muchos, en las redes y en mi WhatsApp y de mis amigos, quiero que Argentina gane.
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0: Sigue la mañana del miércoles, avanzamos a esta hora en Blue Radio. Estamos en Mañanas Blue. 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
0: Seguimos a esta hora de la mañana del miércoles en Blue Radio. Avanzamos en Mañanas Blue. 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
6: 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Es momento para la información deportiva en Mañanas Blue desde Dallas, la sede de medios de la Copa Mundial de la FIFA. España ya está en la final de la Copa Mundial y llegó dejando atrás a uno de los grandes favoritos, la selección de Francia.
7: ¡Porro! ¡Mano a mano! ¡Chuta Porro! ¡Gol! ¡Gol!
6: Mikel Oyarzabal y Pedro Porro hicieron ver muy mal a la Francia de Mbappé, Olise, Dembélé y compañía, con un gran rendimiento colectivo en ese 2-0 en el AT&T Stadium de Dallas. Estuvo Santiago Saray, que nos habla de la finalista España, que va en busca de su segunda estrella mundial. Santiago, buenos días.
1: Juan Camilo, buenos días.
8: Arzabal, va.
1: Este fue el tanto con el que España abrió el marcador ante Francia. Mikel Oyarzabal anotó desde el punto penal tras una falta en el área a Yamal por parte de Digne. Se fue el quinto gol del delantero en lo que va del Mundial y estas fueron sus impresiones.
10: La verdad que una auténtica barbaridad, una auténtica ilusión. Cuando eres pequeño y ves todo el Mundial o viajas con tu familia, como es mi caso, a ver un Mundial hace muchos años, creo que nunca te hubieras imaginado estar donde estás hoy. Y bueno.
1: Fue una gran exhibición de España, superando a Francia en cada tramo del encuentro, principalmente en la mitad del campo, con el buen actuar de Rodri y Fabián Ruiz, sumado a una defensa sólida impidiendo que Mbappé, Dembélé y Olise brillaran en el tercio de ataque. El gol de Pedro Porro al 58 terminó por dictar sentencia. El 2-0 sepultó a Francia y catapultó a España a la final del Mundial. La Roja va por su segunda Copa del Mundo. En Sudáfrica 2010 se impuso en la final a Países Bajos y en esta ocasión buscará vencer a Argentina o a Inglaterra. Partido que se disputará esta tarde a partir de las 2 por Blu Radio.
6: Gracias, Santiago. El entrenador español Luis de la Fuente elogió a su equipo que dominó la semifinal ante los franceses y espera por Inglaterra o Argentina, como usted bien lo dice.
11: Hoy nos enfrentábamos a uno de los mejores selecciones del mundo, pero enfrente tenían al mejor equipo del mundo. Eso es diferente, eso es un plus. Esta gente, estos jugadores se merecen todo porque demuestran día tras día eso, su compromiso, su generosidad, su solidaridad, su talento. Es maravilloso verles jugar, hoy ha sido un espectáculo. Y hacen fácil lo que es tan difícil, lo hacen fácil. Entonces, insisto, orgulloso, feliz. Ahora ya voy tranquilizándome y ya empiezo a saber dónde está.
6: Por el otro lado, el ciclo de Champs en Francia llegó a su fin. Queda solo el juego por el tercer lugar para que acabe esta etapa de 14 años dirigiendo a la selección francesa, en la que consiguió la Copa del Mundo de 2018 en Rusia. Mbappé solo tuvo palabras de gratitud para su entrenador a pesar de la derrota. Creo que nada cambia lo que Didier significa para nosotros, para Francia. Como jugador y como entrenador.
12: So es una leyenda. To play the best game for him,
6: nos queda igual un partido que es el del tercer lugar. Queremos hacer lo mejor para él porque lo merece.
12: To finish third in this World Cup.
6: Así como la gente merece que ganemos y quedemos terceros en este Mundial. Entre tanto, de Champs se quejó del arbitraje del salvadoreño Iván Barton, el hombre que impartió justicia en el partido ayer frente a la selección española. Les hago una pregunta. El cuarto y el quinto fueron nivel top porque pude hablar con ellos, ahora de los árbitros. Ahora les pregunto y no voy a responder yo mismo. No quiero parecer un llorón porque perdimos. Pero el árbitro tuvo el nivel para arbitrar una semifinal de un Mundial. Contesten si quieren, yo no voy a contestar. España entonces dejó en el camino a los franceses y jugará por el título este domingo en Nueva York. Su rival saldrá del duelo Argentina-Inglaterra en Atlanta, que será hoy a las 2 de la tarde. Será el sexto enfrentamiento entre argentinos e ingleses en una Copa del Mundo. Es un partido atravesado por el recuerdo del 66, la expulsión de Antonio Ratín, los cuartos de final del 86, la mano de Dios, el gol del siglo, los penales del 98 y la revancha inglesa del 2002. Pero esta semifinal tiene algo completamente nuevo, que es Lionel Messi enfrentando a Inglaterra, selección a la que nunca ha enfrentado a sus 39 años. En su tercera semifinal mundialista y defendiendo el título conseguido en Qatar, Messi se encuentra con el único campeón del mundo al que todavía no ha enfrentado con la camiseta de Argentina. Y si hablamos de camiseta de Argentina, hoy la albiceleste no será albiceleste, jugará de azul oscuro, tal como en ese mundial de 1986. Por esa cábala fue consultado Thomas Tuchel, su técnico rival. Le hablas a la persona que no es consciente de qué color va a usar su selección hasta el momento en que vea a mis jugadores saltar a la cancha. Argentina juega de azul. Bueno, nosotros jugaremos de blanco. Y eso es porque Argentina supersticioso.
13: I would have done the same. I would have done the same.
6: Yo habría hecho lo mismo.
13: If there was any superstition,
6: si yo tuviera alguna cábala que combine con mi uniforme, yo haría exactamente lo mismo. Así que les doy todo el crédito. No era consciente de eso. Yo tengo también mis cábalas. No se las diré porque una de mis cábalas es justamente que no las cuente, porque si no, no sirven. Pero claro que tengo rutinas para estar tranquilo y aterrizado durante el día. Son cosas normales a este nivel deportivo. La misma Federación Argentina hizo el pedido a la FIFA para poder usar dicho uniforme. Sin embargo, no fue idea del técnico Lionel Scaloni.
13: No, no sé, yo no pedí jugar con el azul, por la duda. No sé quién fue, pero... a lo mejor es algo, una traición, no sé, no. Y si Tomás no tuvo problema, perfecto.
6: Además del contexto deportivo en el que se recuerdan tantos episodios mundialistas entre ambas selecciones, muchos le dan el contexto político y traen a colación la guerra de las Malvinas. Scaloni le bajó la atención y lo redujo a lo que es un partido de fútbol.
14: Es un partido de fútbol, ¿qué vamos a hacer? ¿Qué podemos hacer nosotros con todo lo que pasa?

0: Y sí, tenemos memoria, nos acordamos, pero no es necesario ahora mismo hablar de esto y hablar de solamente una semifinal o un mundial.
1: Bueno, el balón rodará a las 2 de la tarde, hora colombiana, en el estadio Mercedes-Benz de Atlanta. El árbitro será Ismael El Fat, conjunto inglés que no presenta novedades, lo mismo que el conjunto argentino. Tienen a disposición total a sus 26 convocados, tanto el técnico Thomas Tuchel como Lionel Scaloni. Son las 7 de la mañana, 58 minutos, la información deportiva en Mañanas Blue.
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8: Las 8 en punto.
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1: Son las 9 en punto.
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1: Son las 11 en punto.
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1: Las 12 en punto.
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1: Es la hora en punto.
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1: Las 3 en punto.
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1: Las cuatro en punto.
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1: Son las 5 en punto.
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1: 6 en punto.
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